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0: Són les 9.
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2: Hola, muy buenos, queridos oyentes. Penúltimo programa de la temporada. Sí, penúltimo, pero no más ameno que los anteriores a lo largo de todo este tiempo. Y ya sabéis que esto es Crónica de Noticias con la Música, emitiendo desde el 91.3 de la FM y en www.ripolletradio.cat. Buenas noches, Lidia.
3: Buenas noches, José Luis y oyentes.
2: Buenas noches, Alistair.
4: Buenas noches a todos.
2: ¿Vais preparando las maletas o casi las tenéis hechas? Cuidado, que no os estoy echando, simplemente hablo de las vacaciones.
3: Vaya susto me has dado.
4: Yo también había pensado lo mismo.
3: No, no las tengo preparadas. Aún tengo cosas que quiero aprovechar para hacer y más tarde a lo mejor me voy unos días.
4: Yo más que vacaciones vuelvo a casa y eso sí, descansaré y estaré con la familia que hace tiempo que no los veo.
2: Pues mientras tanto, de momento lo que tenemos son 2 horas por delante del programa. Y comenzamos. Saludos de José Luis Palma.

0: Abrimos el programa con el Foro Babel, que se fundó el 13 de diciembre de 1996 en el Centro de Cultura Contemporánea de Barcelona como una plataforma de intelectuales y artistas. Surgió para defender el bilingüismo y criticar las políticas de normalización lingüística de la Generalidad de Cataluña, promoviendo un modelo basado en la ciudadanía y el pluralismo.
1: Y a nivel musical, Get It Together es una canción grabada por el grupo femenino estadounidense 702 para su primer álbum de estudio, No Doubt, ese año de 1996. Fue escrita y producida por el cantante estadounidense Donnell Jones. Fue un éxito comercial, convirtiéndose en el primer sencillo del grupo en alcanzar la lista Billboard Hot 100 de Estados Unidos. Finalmente fue certificado disco de oro por la Asociación de la Industria Discográfica de Estados Unidos. El sencillo vendió más de 814.000 copias, convirtiéndose en uno de los sencillos más vendidos de 1997.

0: La guerra Irán-Irak, 1980 a 1988, fue un conflicto devastador iniciado por Saddam Hussein el 22 de septiembre de 1980, motivado por disputas territoriales, temores al contagio de la Revolución Islámica iraní de 1979 y el deseo iraquí de ser la potencia regional. Tras 8 años, la guerra terminó sin cambios territoriales significativos, consolidando el régimen de Jomeini y causando hasta 1 millón de muertes.
1: Y la canción Hit Me With Your Best Shot es una canción grabada por la cantante de rock estadounidense Pat Benatar y escrita por Eddie Schwartz en 1980. Fue lanzada como el segundo sencillo de su segundo álbum, Crimes of Passion, que se convirtió en su álbum más vendido. Llegó al número 7 en Cashbox y alcanzó el número 9 en el Billboard Hot 100, convirtiéndose en su primer éxito top 10 en los Estados Unidos. Fue particularmente popular en las estaciones de radio de rock, alcanzando el número 1 en la lista Tunecaster Rock Tracks de Estados Unidos. También fue un éxito top 10 en Canadá, aunque el único otro país en el que entró en las listas fue Australia, donde llegó al top 40.

0: El presidente Richard Nixon pronunció un discurso ante el público estadounidense desde la oficina Oval el 8 de agosto de 1974 para anunciar su renuncia a la presidencia debido al escándalo Watergate. La renuncia de Nixon fue la culminación de lo que llamó en su discurso el «largo y difícil periodo de Watergate», un escándalo político federal de la década de 1970 derivado del allanamiento de la sede del Comité Nacional Demócrata en el edificio de oficinas de Watergate por parte de 5 hombres durante las elecciones presidenciales de 1972 y los posteriores intentos de la administración Nixon de encubrir su participación en el crimen.
1: Y a nivel musical, la canción Some Kind of Wonderful es una canción escrita por el músico canadiense-estadounidense John Ellison y grabada por primera vez por su grupo de rhythm y blues Soul Brothers 6 en 1967, alcanzando el puesto número 91 en el Billboard Hot 100 de Estados Unidos. La versión más conocida es la de la banda de rock estadounidense Grand Funk Railroad, de 1974, que alcanzó el número 3 en la misma lista, la cual vamos a escuchar.

Sebo, perteneciente a su álbum debut homónimo, lanzado ese año de 1983. Alcanzó el número uno en varias listas nacionales europeas. También llegó al top 5 en Argentina y Uruguay. La música fue compuesta por Pierluigi Giombini y la letra fue escrita por Gazebo.

0: Wikipedia, fundada por Jimmy Wales y Larry Sanger el 15 de enero de 2001, celebró su décimo aniversario el 15 de enero de 2011. Para entonces, la enciclopedia libre ya se había consolidado como uno de los sitios más visitados de Internet, superando los 17 millones de artículos en múltiples idiomas, incluyendo unos 700.000 en español.
1: Y a nivel musical, Born This Way es el segundo álbum de estudio de la cantante, compositora y productora estadounidense Lady Gaga, lanzado mundialmente ese año de 2011. Born This Way cosechó un éxito arrasador desde su lanzamiento, tras vender 2 millones de copias tan solo en su primera semana a la venta. A raíz de ello, debutó y llegó al número uno en 28 países, entre ellos Alemania, Australia, Canadá y los Estados Unidos.

0: Se estrenó la película musical Grease en 1978 y ambientada en los años 50, dirigida por Randall Kleiser y protagonizada por John Travolta y Olivia Newton-John. La cinta está basada en el musical homónimo de 1972 creado por Jim Jacobs y Warren Casey. La película fue un rotundo éxito y consolidó la carrera de varios artistas principales.
1: Por otra parte, a nivel musical, la canción Left Freak es una canción funk disco de ese mismo año 1978 de la banda estadounidense de rhythm and blues Chic. Fue el tercer sencillo de la banda y la primera canción número uno en las listas Billboard Hot 100 y Hot Rhythm and Blues Hip Hop Songs. La canción está inspirada en las largas colas de espera para entrar en la conocida discoteca neoyorquina, Studio 54, con su clientela exclusiva y sus porteros descorteses. Según el guitarrista Nile Rodgers, la canción fue ideada durante la víspera de Año Nuevo de 1977, como resultado de que a él y al bajista Bernard Edwards se les negó la entrada a la famosa discoteca, donde habían sido invitados por Grace Jones, debido a que ella no lo notificó al personal de la sala.

0: Stephanie Kwolek, 1923 a 2014, fue una química estadounidense que, en 1965, descubrió accidentalmente el Kevlar mientras trabajaba para DuPont en la búsqueda de fibras ligeras y resistentes para neumáticos. Esta poliamida, 5 veces más fuerte que el acero en igualdad de peso, revolucionó la protección personal y la ingeniería industrial.
1: Y musicalmente, I've Been Loving You Too Long es una balada de soul escrita por Otis Redding y Jerry Butler. Considerada por críticos y escritores musicales como una de las mejores interpretaciones de Redding y un clásico del soul, es una pieza lenta y emotiva con la voz suplicante de Redding, respaldada por las partes de guitarra arpegiadas del productor Steve Cropper y una sección de metales. Redding grabó la canción en 1965 y cuando se lanzó como sencillo en abril de ese mismo año, se convirtió en su segundo sencillo más vendido. Posteriormente, la canción se incluyó en su tercer álbum.

0: La Guerra de las Malvinas fue un conflicto armado entre Argentina y el Reino Unido, desatado el 2 de abril de 1982 con el desembarco argentino en las islas y finalizado el 14 de junio del mismo año con la rendición argentina. La guerra, motivada por la soberanía del archipiélago y la crisis de la dictadura argentina, dejó 649 argentinos y 255 británicos muertos, concluyendo con la victoria británica.
1: Y a nivel musical, Five Miles Out es el séptimo álbum de estudio del artista británico Mike Oldfield, lanzado ese mismo año de 1982. La canción del mismo título que el álbum cuenta con las voces de Rayleigh y Oldfield, quien canta a través de un vocoder. Se inspiró en un vuelo casi fatal, que Oldfield vivió de Barcelona a San Sebastián, donde el piloto inexperto recibió un pronóstico meteorológico erróneo y voló a través de una tormenta eléctrica.

0: Macintosh 128K, llamado así a cuenta de sus 128 kilobytes de memoria RAM, fue lanzado el 24 de enero de 1984. Fue el primer ordenador personal que se comercializó con éxito que usaba una interfaz gráfica de usuario y un ratón en vez de la línea de comandos. Sus características técnicas revolucionaron la industria de los ordenadores a mediados de la década de 1980, manteniendo su línea evolutiva de desarrollo hasta el día de hoy.
1: Y a nivel musical, Holding Out for a Hero es una canción grabada por la cantante galesa Bonnie Tyler para la banda sonora de la película Footloose de 1984. Posteriormente apareció en su sexto álbum de estudio. El tema fue producido por Jim Steinman, quien coescribió la canción con Dean Pitchford, y fue un éxito en el Top 40 en varios países europeos, así como en Canadá y en el Billboard Hot 100 de Estados Unidos. Su reedición en 1985 en el Reino Unido alcanzó el número 2 en la lista de sencillos y encabezó la lista de los mismos en Irlanda.

0: El lunes negro del 19 de octubre de 1987 fue una crisis financiera mundial donde las bolsas se desplomaron drásticamente, lideradas por una caída del 22,6% en el Dow Jones, superando el pánico de 1929. El colapso comenzó en Hong Kong, se extendió a Europa y finalizó en Estados Unidos, afectado por el seguro de portafolio, nerviosismo del mercado y tensiones geopolíticas.
1: Y a nivel musical, Pet Shop Boys es un dúo inglés de synth-pop formado en Londres en 1981. Compuesto por el teclista Chris Lowe y el vocalista Neil Tennant, han vendido más de 100 millones de discos en todo el mundo y fueron catalogados como el dúo más exitoso en la historia de la música británica en la edición de 1999 del libro Guinness de los Records. La canción I Want a Dog era originalmente la cara B del disco sencillo Rent, pero se lanzó por segunda vez ese año de 1987 como parte del álbum Introspective, versión que vamos a escuchar.

0: desastre del Monte Everest de 1996 se refiere a los eventos acontecidos en una franja de apenas 24 horas, entre el 10 y el 11 de mayo del año mencionado, cuando 8 personas atrapadas en una tormenta de nieve perdieron la vida, algunos durante el ascenso y aquellos que ya habían hecho cumbre mientras descendían. El desastre de 1996 tuvo una amplia cobertura y planteó serios cuestionamientos sobre la comercialización de la montaña.
1: Y musicalmente, I Love You Always Forever es una canción de la cantante galesa Donna Lewis de su álbum debut, editado ese año de 1996 y lanzada como el primer sencillo del álbum. La canción está inspirada en la novela Love for Lydia de H.A. Bates, de la cual se toma el estribillo. La canción fue un éxito comercial, alcanzando el número 5 en la lista de sencillos del Reino Unido y llegando al top 10 en más de 15 países, incluyendo Australia, Austria, Canadá, Francia, Irlanda y Noruega. En Estados Unidos, la canción llegó al número 2 en el Billboard Hot 100 de ese año. Sí.

0: El Tribunal de Casación de Egipto ordenó el 1 de enero de 2015 la repetición del juicio contra tres periodistas de la cadena Al Jazeera en inglés, el australiano Peter Greste, el egipcio-canadiense Mohamed Fahmy y el egipcio Baher Mohamed, al aceptar el recurso de su defensa por irregularidades procesales. Tras la orden de repetir el juicio, los periodistas pasaron más de 400 días en prisión antes de ser liberados bajo fianza y deportados o liberados.
1: Y musicalmente la canción Some Type of Love, del cantautor estadounidense Charlie Puth, fue lanzada ese mismo año de 2015. Es una expresión lírica del amor duradero y profundo que trasciende el tiempo y las circunstancias. A través de su melodía suave y letras emotivas, Puth explora la idea de un amor que permanece constante y fuerte a pesar de los cambios inevitables de la vida.

0: MDB se lanzó el 1 de agosto de 1981, revolucionando la industria musical al ser el primer canal dedicado 24/7 a vídeos musicales. Inauguró sus transmisiones con el video Video Killed the Radio Star de The Buggles, marcando el inicio de la era de la imagen en la música. Arrancó con imágenes del despegue del Apolo 11, adaptadas con la voz en Off, Ladies and Gentlemen, Rock and Roll.
1: Por otra parte, musicalmente, Souvenir es el quinto sencillo de la banda británica de synth-pop orchestral Maneuvers in the Dark, el primero extraído de su tercer álbum de estudio, publicado en su país el 4 de agosto de 1981. La canción fue escrita por Paul Humphries y Martin Cooper. El máster de esta canción está dedicado a Ian Curtis, cantante de Joy Division, que tras LSU muerte la formación se llamaría New Order.

0: La crisis de 2002 en Argentina fue el punto culminante de una recesión iniciada en 1998, marcada por el colapso financiero, una devaluación del 300% y una pobreza que superó el 57%, provocando una profunda ruptura social y la renuncia de 5 presidentes entre finales de 2001 y principios de 2002.
1: Por otra parte, Willie King fue un guitarrista y cantante estadounidense de blues, conocido por evitar la fama y tocar en un bar local en Mississippi. Describió su música como blues en lucha, debido a su enfoque en las injusticias de la vida en el sur rural. Ese año de 2002 se lanzó la canción América, perteneciente a su álbum Living in a New World, junto a la banda The Liberators.

0: El lanzamiento de la consola PlayStation 2 se produjo por primera vez el 4 de marzo del año 2000 en Japón y unos meses después en el resto del mundo. Es la videoconsola más vendida de la historia, habiendo superado los 155 millones de unidades vendidas unos meses antes de cesar su fabricación. El 4 de enero del año 2013 se decide detener su fabricación tras casi 13 años de actividad.
1: Y musicalmente, Harlem Gospel Singers, con su estilo gospel contemporáneo fusionado con jazz y blues, es sinónimo de potentes voces, un sonido glorioso y una energía contagiosa. Durante más de dos décadas han sido el coro gospel más importante de Estados Unidos y han recorrido el mundo cautivando al público con la fuerza inspiradora de la música gospel afroamericana. En el 2000, junto a la cantante Queen Esther Marrow, lanzaron el disco Rock My Soul, de la que extraemos la canción Higher and Higher.

0: El 12 de agosto de 1981, IBM lanzó el modelo 5150, su primera computadora personal, marcando un hito en la informática al popularizar la computación doméstica y empresarial. Creada en Florida por un equipo dirigido por Don Estrich, la máquina utilizaba un procesador Intel 8088, sistema operativo MS-DOS, y presentaba una arquitectura abierta que definió el estándar de la industria.
1: Y a nivel musical, It's a Love Thing es una canción del grupo estadounidense The Rhythm and Blues The Whispers. Fue lanzada en enero de 1981 como sencillo de su álbum Imagination de 1980. En su reseña para Record Mirror, James Hamilton la describió como un tema de 12 pulgadas atronador, con tonos de sintetizador distintivos que se pueden omitir, y voces alegres y pegadizas, y como se ha demostrado sin lugar a dudas, con un atractivo que te va conquistando poco a poco.

0: El asesinato de Osama Bin Laden se anunció el 2 de mayo de 2011, cuando unidades de élite de las Fuerzas Armadas de los Estados Unidos abatieron a Osama Bin Laden en el transcurso de un tiroteo en Abbottabad, Pakistán. El presidente Barack Obama informó públicamente de la noticia la noche del 2 de mayo de 2011.
1: Y cambiando de tema, Laura Vida es una compositora e intérprete nacida en el sur de California. Laura disfrutaba escribiendo e interpretando música country, pero anhelaba expresar su energía soul, así que decidió cambiar un poco las cosas. Esos cambios la llevaron a lanzar su álbum de rhythm and blues titulado Healing Love, ese año de 2011, coescrito y producido con Rick Giles. De este disco extraemos la canción Just Getting Started.
2: Mm-hmm.

0: La crisis del Apolo 13 en abril de 1970 fue un fracaso exitoso de la NASA, donde una explosión en el tanque de oxígeno del módulo de servicio, a 320.000 kilómetros de la Tierra, impidió el alunizaje. La tripulación, Lovell, Swigert, Heise, sobrevivió gracias al ingenio y al uso del módulo lunar como bote salvavidas.
1: Por otro lado, la canción Signed, Sealed, Delivered, I'm Yours es una canción del músico estadounidense Stevie Wonder. Fue escrita por Wonder junto con Lee Garrett, Syreeta Wright y Lula May Hardaway para su duodécimo álbum de estudio, con la producción supervisada por el propio cantante. La canción fue lanzada en junio de 1970 como sencillo bajo el sello Tamla de Motown. Permaneció 6 semanas en el número 1 de la lista de éxitos de Rhythm and Blues de Estados Unidos y alcanzó el número 3 en la lista Billboard Hot 100 de Estados Unidos.

0: El 1 de enero de 1983, ARPANET completó la transición obligatoria del antiguo protocolo NCP al conjunto TCP/IP Transmission Control Protocol Internet Protocol. Este hito, conocido como el Flag Day, permitió que diferentes redes se comunicaran entre sí, marcando el nacimiento técnico de la Internet moderna.
1: Y musicalmente, Do It Again Medley with Billie Jean es una canción del proyecto musical italiano Clubhouse, lanzada en 1983. La canción combina elementos de dos éxitos popularizados por otros artistas. Do It Again, un éxito que alcanzó el top 10 en 1973 de Steely Dan, y la canción número uno de Michael Jackson de principios de ese año, Billie Jean. La canción alcanzó el puesto número 75 en la lista Billboard Hot 100, pero tuvo mucho más éxito en Bélgica, Irlanda, los Países Bajos y el Reino Unido.

0: La Guerra del Líbano de 1982, conocida por Israel como la Operación Paz para Galilea, comenzó el 6 de junio de 1982. Fue una invasión masiva del sur del Líbano ordenada por el gobierno de Menachem Begin, tras el intento de asesinato del embajador israelí en Londres por el grupo de Abu Nidal. El objetivo principal fue destruir la infraestructura de la OLP y asegurar la frontera norte.
1: Y a nivel musical, Love Come Down es una canción escrita por el músico estadounidense Kashif. Fue grabada por la cantante estadounidense Evelyn Champagne King para su quinto álbum, Get Loose, y lanzada en julio de 1982. La canción fue ampliamente elogiada en su lanzamiento y en años posteriores. Brian Chin de la revista Billboard elogió Love Come Down por un fuerte gancho de Kashif y una interpretación vocal impactante de King.

0: Greenpeace es una ONG ambientalista internacional. Realiza campañas en todo el mundo por temas como la agricultura ecológica, los bosques, el cambio climático, contra el consumismo, por la democracia y el contrapoder, el desarme y la paz y el cuidado de los océanos. Fundada en 1971 en Vancouver, Canadá, tiene su sede en Ámsterdam, Países Bajos.
1: Por otra parte, musicalmente, A Horse With No Name es una canción de la banda América escrita por Dewey Bunnell. Publicada en 1971, fue su primer y más exitoso sencillo. Alcanzó el número uno en las listas de varios países y fue disco de oro por la Recording Industry Association of America. A pesar de que la canción fue vetada en algunas radios de los Estados Unidos a causa de sus supuestas referencias al consumo de drogas, pues horse es una forma de referirse a la heroína, la canción llegó al número uno del Billboard Hot 100 de los Estados Unidos y llegó rápidamente a ser disco de platino.

0: El proyecto Islero fue un intento por parte de España, durante la dictadura franquista y las primeras etapas de la transición democrática, de hacerse con un arsenal nuclear desarrollando su propia bomba atómica. Este proyecto, uno de los planes más secretos del franquismo, tenía como objetivo dotar a España de los medios para una política exterior y de defensa independiente. Aunque poco atlantista, se había visto obligado en 1953 a pactar con Estados Unidos por razones de supervivencia.
1: Y musicalmente la canción Lord Grenville de Al Stewart, incluida en el álbum Year of the Cat de 1976, está inspirada en la trágica expedición de 1591 del Sir Richard Grenville, quien murió tras combatir solo con su barco, el Revenge, contra una flota española en las Azores. La canción está escrita desde la perspectiva de los 15 hombres que se quedaron atrás y saben que su fin es inminente. Mezcla el contexto histórico del marino isabelino con una perspectiva melancólica sobre el paso del tiempo y la resignación. Gone.

0: El científico estadounidense Jonas Salk desarrolló la primera vacuna contra la poliomielitis, anunciando su éxito el 12 de abril de 1955. La vacuna, basada en virus inactivados, muertos, se probó en humanos en 1952 y eliminó la polio en Estados Unidos, salvando millones de vidas tras ser declarada segura y efectiva. Salk renunció a patentar la vacuna, buscando su distribución universal.
1: Y Amos Milburn merece ser venerado como uno de los grandes pioneros del rhythm and blues. Y aunque nunca logró fusionar completamente el rhythm and blues con el rock and roll, sin duda allanó el camino para quienes sí lo hicieron. En 1952 lanzó la canción Thinking and Drinking, siendo una de sus estándares, la cual escuchamos.
2: Y llegó la hora de decir adiós y cerrar nuestro programa. Saludos de Lidia, Alester y José Luis Palma.

0: Són les 11.
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3: Muy buenas, ¿qué tal? ¿Cómo estás? Bienvenido, bienvenida. Estás escuchando Top Música Nueva. Te espera una hora de novedades musicales, de ponerte al día de lo último que ha salido al mercado y también de repasar los temazos, tus temazos favoritos de este 2026. Esos que no puedes parar de cantar, los que tienes en la cabeza en todo momento. Antes de empezar con la primera canción, vamos a abrir nuestras redes sociales, @topmusicanueva, por si quieres mandarnos un mensaje directo con tu canción favorita de este 2026. Esperamos tu mensaje. Vamos a arrancar con Shakira y la canción del Mundial 2026 de fútbol, Dai Dai.

0: es una canción que poquito a poco está subiendo números y es una candidata para ser una de las canciones de tu playlist de este verano 2026. Se llama El amor de mi vida y es de B&B Project. Seguimos avanzando. Por cierto, tienes los vídeos oficiales de todas las canciones que te ponemos en topmusicanueva.com. Ahora Juan Magán y Omar Montes.
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¡Qué buen rollo de canción! Saiba Music, dale vuelta. Si aún no la tenías en tu playlist, ya sabes, perfecta para estas próximas vacaciones que, vamos a ser sinceros, la temperatura ya está subiendo demasiado, así que ya toca pensar en ir a la playa, ir a la piscina, porque el verano ya lo tenemos aquí. Vamos ahora con BTS, aquí en Top Música Nueva y su última canción, Swim.

Se llama esta canción Olvidar nunca fue pa' mí. Qué bien suena y cómo se engancha. Por cierto, estamos en TikTok también. Si quieres estar al día de lo último, @topmusicanueva en TikTok.

Si te gusta hacer deporte, si te gusta bailar, si te gusta cocinar motivadísimo, esta canción es perfecta. Sabrosura es del artista Rodríguez. Ya sabes que aquí estamos para descubrirte nuevas canciones, para descubrirte auténticos hitazos y temazos. Estás escuchando Top Música Nueva. Nos puedes encontrar en Instagram como @topmusicanueva. Seguimos con más descubrimientos musicales. Otra bien movidita. Manuel Turizo y Maluma. Esto se llama Apa.

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canciones que te traen buen rollo para esos días en los que quizás estás un poquito más desanimadete, o cuando ya estás pues alegre, te terminan de subir hasta arriba del todo. Es el caso de este hit, A Mi Ritmo, una canción para tomarse la vida con calma, para respirar y para disfrutar de cada momento, como la que ya tenemos preparada, ojito con esta, La Graciosa, de Quevedo y Elvis Crespo. Se respira verano, se respira buen rollo. 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

Con este hitazo de Jess and Nick pegadita, entramos en el momento más importante del programa de esta semana. Vamos a repasar el top 5 de las mejores novedades musicales que han salido en estos últimos 7 días. Puesto número 5, Álvaro Díaz, Pienso en Ti.

Seguimos repasando el top 5 de mejores novedades musicales de esta semana. Puedes votar por tu favorita en @topmusicanueva en Instagram. Nos envías un mensaje directo y nos dices: quiero votar por esta que acaba de sonar, Álvaro Díaz, Pienso en ti, o en la que ya tenemos preparada, Mal o Bien, del artista Gracie.

Seguimos en nuestro top 5, en nuestro ranking semanal de mejores novedades musicales. Vamos a subir una posición después del puesto número 4, donde teníamos a Gracie con su canción Mal o Bien. Entramos ya en el podium. Por cierto, puedes votar por tu favorita a través de nuestro Instagram, @topmusicanueva. Nos envías un mensaje directo, por ejemplo, para esta tercera posición. Tech H, suena la

Los temazos no paran y las novedades tampoco, aquí en Top Música Nueva. Dejamos la tercera posición de nuestro ranking semanal de Top Novedades. Esperamos tu voto a través de arroba Top Música Nueva en Instagram. Subimos a la segunda, donde tenemos a Elena Rose y Manuel Turizo, La Semana. Vamos.

atención, porque ahora sí subimos hasta el puesto más alto. Estamos en el número uno de mejores novedades musicales de esta semana. Súper, súper nuevo y súper, súper temazo. Gracias a tus votos a través de @topmusicanueva en Instagram. Lola Índigo, nos vamos directamente a Granada. Esta vez Lola Índigo se junta con el artista Lucho RK para presentarnos esto, el bachatón de la L.

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Bueno, ¿qué tal? ¿Cómo van los descubrimientos musicales de esta semana? ¿Te están gustando las canciones que te estamos presentando? Ya sabes que aquí en Top Música Nueva es la mejor forma de ponerse al día de lo último que ha salido al mercado y también de disfrutar de los auténticos hits que nos ha dejado, que nos está dejando este 2026. ¡Vamos! Avanzamos y ahora lo hacemos con las chicas de Hunter, con esta canción que no nos podemos quitar de la cabeza, Golden.

Qué buen rollo de tema. Es que me encanta la vibra, el flow. Vivir a tu lado se llama. Sí, tal cual, ¿eh? Vivir a tu lado. Y es del grupo FLM Melody. Encaramos en recta final, nos despedimos con Shakira y BL.

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0: buenas tardes. ¿Quién nos llama?
1: Doctora Alexandra, soc Fabiana. I avui no le voy a parlar enfadada. Vamos, que no estoy enfadada, vull dir. Això ja és notícia, no li sembla?
0: Sí, me deja sorprendida. ¿Qué ha pasado?
1: Doncs que he entendido una cosa. El meu maridet no m'escolta, però tampoc escolta ningú. 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
0: Eso es una revelación importante.
1: Sí, perquè abans jo pensava que era per culpa meva. 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
0: ¿Y usted qué ha decidido hacer?
1: Deixar de perseguir-lo per la casa, escridassant. Ara li parlo una vegada. Una vegada. I si no em respon, me'n vaig.
0: Eso se llama dignidad doméstica. Muy bien.
1: Sap, doctora? M'he apuntat a un taller de teatre radiofònic para desahogarme.
0: ¿Y él qué ha dicho? Si es que ha dicho algo.
1: Res, com és la seva costum. 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I no s'ho perdi, doctora. 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
0: Fabiana, su matrimonio no está roto. Yo me atrevo a decir que está en modo avión. Seguimos. ¿Quién está al otro lado del teléfono?
2: Hola, doctora. Soy Piluca.
0: ¿La noto distinta, Piluca?
2: Porque lo estoy, doctora. He empezado a salir más.
0: ¿Y el gato Runi? ¿Qué has hecho con él?
2: Ah, Runi. Sigue con su vida. Pero yo he decidido que no quiero competir más con la gata siamesa del segundo, ni con cualquier otra. Vamos, vamos, buena soy yo.
0: ¿Has conocido a alguien?
2: He quedado a tomar café. Nada serio, nada de expectativa, nada de llevar fotos del gato en el móvil, como he ido haciendo hasta ahora. Siempre presumiendo de mi gato.
0: Eso es madurez emocional. Me alegra.
2: Y me he dado cuenta de algo, doctora.
0: Dígame.
2: Que cuando hablo con ciertas personas ya no me entra ansiedad. Tampoco me siento juzgada, ni me siento poca cosa. Incluso manejo menos las redes sociales, que me pasaba el tiempo con el móvil que daba gusto.
0: Eso es formidable.
2: Antes, doctora, buscaba compañía para no estar sola. Y ahora quiero compartir porque me apetece.
0: Piluca, ha pasado usted de necesitar a elegir. Eso es un salto grande. Muchas felicidades. ¿Quién nos llama?
3: Buenas tardes, doctora Alexandra. Soy yo, don Eusebio.
0: Don Eusebio, le noto más tranquilo.
3: Porque ya estoy cansado, muy cansado, doctora.
0: Explíquese, don Eusebio.
3: Pues verá usted, doctora, que me he dado cuenta de que llevo años bailando para no pensar, para no sentarme en casa a oír el silencio que tanto malestar me produce.
0: Eso no es fácil de admitir.
3: No, doctora. Pero ya no quiero impresionar. Quiero estar a gusto.
0: ¿Y el amor?
3: Si viene, que venga. Pero sin correr detrás, que yo ya he corrido bastante. Y como usted bien sabe, me duele la cadera.
0: Don Eusebio, eso no es rendirse. Eso es aprender a parar. Me parece fantástico. Pero aún tiene que dar más guerra. ¿A quién atiendo ahora?
4: Buenas tardes, doctora. Soy Tomás, no más.
0: Buenas, Tomás. Le noto hoy cambiado. Yo diría como más seguro de sí.
4: Bien ha dicho, doctora. porque he hecho algo que antes no me atreví a hacer.
0: ¿Qué cosa? Me tiene intrigada.
4: Pues he quedado con alguien, sin pensar en todo lo que podía salir mal.
0: Vaya, eso es nuevo en usted.
4: Sí, doctora. Antes me imaginaba el desastre, antes de empezar. Ahora me dejo estar.
0: ¿Y cómo se sintió?
4: Tranquilo, no brillante, ni gracioso, solo yo.
0: Tomás, le felicito. Eso es exactamente lo que hay que ser.
4: Ay, muchas gracias, doctora. ¿Sabe? Antes me escondía, porque tenía miedo, y ahora me quedo, aunque me dé vergüenza.
0: Esa es la actitud.

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0: Y bien, como he mencionado anteriormente, hoy con el capítulo número 5 damos por finalizado la primera temporada de Consultorio Corazón Partido. Pero me gustaría que cada uno de vosotros explicara a nuestros oyentes la experiencia adquirida con el personaje que habéis interpretado. Por ejemplo, empezamos con Ana María.
1: Hola. Bueno, vamos a ver. Yo con el personaje en sí no es que tenga muchas apariencias ni me sienta muy identificado, pero sí que destacaría algo muy importante del programa, y son los consejos que aplica la doctora Alexandra. Aunque aquí lo hemos hecho en clave de humor, tengo que decir que para mi vida me van genial.
0: Pues yo que me alegro. ¿Y Beatriz?
2: Pues para mí, la interpretación como Piluca ha sido divertida, desafiante y diferente a otras interpretaciones. La vida es como un teatro, con diferentes personajes y circunstancias. Este personaje me ha enseñado lo fuerte que puedo llegar a ser. Ante un día de esos que parece que todo sale al revés, y tener la capacidad de dar lo mejor de mí en cada aspecto. El aprender a ir más despacio cuando realmente es necesario, sin ir todo el tiempo con el piloto automático, corriendo, como en general hago o hacemos en el día a día. Darme cuenta cómo las personas que nos escucháis a través de la radio nos imagináis como, en este caso, el personaje de Piluca, y no como la persona real detrás, Beatriz, que soy yo. Y sobre todo resaltaría de Piluca el avance en sí durante los episodios, donde pasa de tener dependencia emocional de su gato Rooney, el que está siempre con ella, a dar un paso más, madurar, crecer como persona y pasar de necesitar a elegir.
0: Perfecto. ¿Y tú, Rafa?
3: Bien, interpretar este personaje ha supuesto un desafío para mí, ¿cómo no? Nunca antes había formado parte de un proyecto radiofónico y ciertamente la experiencia ha resultado muy satisfactoria. Y especialmente interpretando a don Eusebio, me ha ayudado a ratificarme la opinión que tenía que ser obstinado, sin reflexionar para qué, ni cómo, ni cuándo. No conduce a ninguna parte, ni es buena compañera.
0: Muy bien. ¿Y Tomás? ¿Qué nos dice Tomás?
4: Pues la verdad que me ha gustado mucho interpretar a Tomás, ya que es un personaje que, bueno, que todos sabemos que es tímido, inseguro, e incluso en algunos aspectos me he sentido identificado con él. Tomás me ha parecido un personaje pues muy adorable. Interpretar a este personaje pues ha sido divertido y muy, muy satisfactorio. Ver la buena evolución que ha tenido en la trama, gracias a la doctora Alexandra, y sobre todo al esfuerzo de Tomás. Debo añadir que me costó un poco adaptar mi interpretación en cuanto a la mejora de Tomás a la hora de hablar, ya que tenía muy interiorizado el papel de un Tomás muy tímido e inseguro, y cambiar la forma de hablar a mejor y sin tartamudear, he tenido que trabajármelo. Y como experiencia, la verdad que ha sido pues muy gratificante hacer teatro radiofónico.
0: Pues yo quiero deciros a todos que me siento súper, súper orgullosa de los cuatro. Y aquí vamos a decir que nuestros oyentes esperen la segunda temporada de Consultorio Corazón Partido. Y ahora quiero seguir haciéndoos trabajar. Y como este programa, El Edén, es de poemas, pues me gustaría recitar con todos vosotros. Y ahora, junto con Rafa, os vamos a recitar un poema titulado Después de los 65 años. Dicen que a esta edad la vida se apaga, pero yo siento que apenas se enciende.
3: Que el amor es recuerdo, pero yo lo descubro en tu risa reciente.
0: Nos miran como veteranos del tiempo, pero seguimos estrenando mañanas.
3: El calendario pesa en la piel, mas el corazón no entiende de páginas.
0: Aprendimos que amar no es correr, sino andar juntos, paso a paso.
3: Que la vida no exige de velocidad, sino de constancia, ternura y abrazos.
0: Tengo canas, sí, pero cada una guarda un secreto.
3: Tengo arrugas, lo admito, pero en ellas caben mil sonrisas.
0: A esta edad se ama con calma, como río que conoce su cauce.
3: Y se vive con la certeza de que lo bebido es un tesoro y lo que falta un regalo.
0: Si me das tu mano, yo aún sé bailar.
3: Si me das tus ojos, yo aún sé soñar.
0: Porque después de los 65, la vida no termina. Empieza otra forma de amar. Y ahora el poema es con Ana María. ¿Dices el título del poema, Ana María?
1: Poema a la primavera.
0: Quan arriba la primavera, el vent s'omple de flors, els arbres es vesteixen de colors, l'aire s'escalfa amb dolça tendresa i tot es desperta amb gran bellesa.
1: Els camps, verds, bateguen en harmonia, la llum s'allarga, la nit s'esfuma amb l'alba. Els ocells canten melodies a l'horitzó i l'amor floreix en cada racó del cor.
0: Les flors de l'ametller brinden el seu blanc, el sol acaricia el cos amb el seu cant. Cada petita brisa és una cançó que neix de la terra amb pura emoció.
1: La primavera és un crit de nova vida, on tot sembla possible, on tot es renova. La natura pinta el seu quadre perfecte i l'ànima, alleujada, al món es connecta.
0: Primavera dolça i vibrant, emportes la calma, el teu resplendor omple de llum les nostres ànimes. Entre les flors i el vent som una, teixint en el temps una història comuna. I ara, Eric, nos vas a recitar un poema. ¿Cómo se titula?
4: Se titula La energía de poder.
0: Adelante.
4: Cuando el cielo se nubla y pesa el día, y el paso se hace lento, sin razón, recuerda que la noche es travesía, que guarda en su silencio un nuevo sol. No estás hecho de sombras ni de frío, hay fuego en lo profundo de tu ser. Aunque hoy parezca oscuro el camino, mañana vuelve siempre a florecer.
0: Qué bonito, emocionante. Esto que vamos a recitar, Beatriz y yo, corresponde a su libro Entre Volvoretas. Un sí a la vida cuando las expectativas sienten que rompen ilusiones. Un sí a la vida cuando no has podido despedirte y lo deseabas con todo tu ser. Un sí a la vida cuando tu infancia fue difícil. Un sí cuando tu adolescencia fue como un caos. Un a dónde voy, cómo y quién soy. Un sí a la vida cuando te miras y no te reconoces y tienes que reconectar contigo, mirarte, remirarte y decir un sí a la vida, porque me he perdido, me he encontrado de nuevo y si no lo he hecho, lo haré. Un sí a la vida cuando una enfermedad nos sacude y pone nuestra vida al revés. Un sí a la vida cuando sientes haber perdido todo y tienes que recuperarte, levantarte y comenzar de cero. Y no una vez, sino una y las veces necesarias.
2: Un sí a la vida cuando el desorden invade tu espacio, cuando no encuentras tu lugar, aunque sabes que sí está, y si ese no lo es, buscando dentro de ti, te guiará donde es un sí. Este es mi lugar. Un sí a la vida cuando la soledad no es disfrutada y sabes que se puede aprender y que la soledad se vuelva una manera sana de relacionarte contigo. Un sí a la vida cuando te sientas apegado a algo o a alguien y sabes que ese apego desaparecerá cuando empieces a centrarte en ti. Un sí a la vida cuando creíste tomar la decisión correcta y sentiste que te equivocaste. Y en realidad no fue así. Quedó aprendizaje. Quedó buscar soluciones y aceptar que decisiones que nos acompañan por mucho tiempo tenían que ser así para aprender y convertirte en la persona que eres hoy, bella, bello, transparente y sin miedo. Un sí a vivir para encontrar el camino de nuevo a ti.
0: Pues un aplauso. Y como he dicho antes, nuestros oyentes que nos esperen en la segunda temporada. Os deseo un feliz verano, vacaciones y cargar pilas para la próxima. ¿De acuerdo?
3: De acuerdo.
0: Gracias. Hasta siempre. Gracias.

En tus manos, letras que respiran, trazos que cuentan lo que nadie ve. En cada curva, un alma se inclina, susurrando lo que intenta esconder. Rostros leídos como libros abiertos, mapas de vida en piel y expresión, buscando en gestos caminos inciertos, hallando verdad donde hay confusión. Y hoy queda tu luz serena y constante en cada mirada que aprendiste a entender, porque quien mira al alma de otro nunca deja del todo de ver.

0: 2026. Dedicó su vida a comprender el alma humana, con respeto, con paciencia y con una sensibilidad poco común. Psicólogo, pedagogo, maestro, pionero en su tiempo, fundador de un gabinete donde la grafología y la morfopsicología no eran simples técnicas, sino puentes para entender y comprender mejor a las personas. Su trayectoria no solo construyó un camino profesional admirable, sino también un legado humano, lleno de sensibilidad, ética y amor por el conocimiento. Tenía ese don tan poco común, de ver más allá, de leer en una letra, en un gesto, en un rostro. Estoy acompañada por alguien muy especial, su hija menor, que sigue su legado con la misma sensibilidad, el mismo respeto y el mismo amor por el ser humano. Hoy, más que una entrevista, es una conversación desde el corazón. Esther Mellado, buenas tardes y bienvenida al Edén.
1: Buenas tardes, muchas gracias, Rosa.
0: Cuéntanos cómo era tu padre en casa, más allá del psicólogo y del maestro. ¿Qué recuerdos guardas de aquella niña que crecía mirando su manera de escuchar y de entender a las personas?
1: Pues el recuerdo de pequeña que tengo, además de verlo siempre trabajando y estudiando, era el de un padre pues que combinaba muy bien esas dos facetas esenciales, ¿no? La clásica del padre trabajador y responsable en el sustento de la familia, y luego la del padre que nos dedicaba el tiempo libre, el poco que tenía, ¿no? Siempre comíamos juntos, con la consigna de no mirar la televisión, porque él decía que entonces era el momento, era nuestro momento para hablar, para compartir, para estar en familia. Los fines de semana pues hacíamos alguna cosa especial. Recordamos siempre los hermanos su fantástica tortilla de patatas de los domingos por la mañana, llevarnos a pasar al aire libre, y una cosa muy bonita que nos ha dejado a todos, pues yo creo que un gran aprendizaje, es que cuando hubo unos años en los que, bueno, eran otras épocas, y cuando cobraba, una vez al mes nos llevaba a una librería, a los tres hermanos, a que escogiéramos cada uno de nosotros un libro, ¿no?
0: Estupendo.
1: Y bueno, pues todo esto, ¿no? Estos recuerdos sencillos, porque son recuerdos sencillos, de las vacaciones en la playa, con mucho esfuerzo también de trabajo, pero sencillos pero muy felices, ¿no? Y que son para toda la vida y que era, bueno, que era su manera de cuidarnos.
0: Muy bien. Cuando abrió su gabinete y empezó a trabajar la grafología y la morfopsicología, ¿qué sentías tú al verlo tan entregado a esa misión casi vocacional?
1: Pues la verdad es que cuando por aquel entonces pues yo era una niña, ¿no? Nada, o empezaba a entrar en la adolescencia, y la verdad es que a esas edades normalmente pues tampoco estás muy pendiente, ¿no? Sueles estar más pendiente de otras cosas. Creo que en aquel momento no fui consciente de lo que supondría para mí que él desarrollara plenamente su vocación, ¿no? Con el tiempo entendí pues que aquella pasión acabaría convirtiéndose también en mi profesión, ¿no? Y al final en lo que mi manera de ser y en desarrollarme como profesional y como mujer. Pero más allá de esta reflexión, que sería más personal, la verdad es que en mi padre, en esa época, no noté un cambio muy radical cuando abrió el gabinete, porque como siempre, nuestro recuerdo era verlo estudiando, trabajando muchísimo, pues entonces era una persona con inquietudes constantes, inconformista, incapaz de quedarse atrapado en una rutina, ¿no? No era alguien que fuera a trabajar 8 horas y volviera a casa, se quejase y al día siguiente repitiera lo mismo, sino que siempre ponía algo, ¿no? Había algo más, compromiso, sentimiento, creatividad, deseo de ir más allá. Entonces, cuando él empezó Psicograf, que es nuestro gabinete de grafología y psicología facial, pues nos parecía algo natural. Quizá lo que más es que nos implicó a toda la familia, que nos tenía los fines de semana allí con mi madre y mi hermana, pues haciendo cartas de publicidad, ofreciendo sus servicios.
0: Circulares, ¿no?
1: Circulares, claro, era otra época. Y la verdad es que es eso. Y luego la emoción de cuando alquiló el primer despacho también, ¿no? Toda la familia allí pues a participar de arreglarlo. Y la verdad es que que sí, ese entusiasmo y esa lucha.

0: ¿no? Y ese decir, este hombre, pues bueno, tiene esa idea, tiene ese deseo y lo quiere hacer. Y lo bueno también, ¿no? De pensar también, pues la verdad es que pienso ahora con mucho orgullo y mucha admiración. Y no solo él, sino también a mi madre, que fue una mujer muy honesta y discreta, que lo apoyó en todas esas inquietudes, ¿no? Y, uh-huh. que bueno, la verdad es que ahora, que ha pasado tan poquito, ¿no? Que lo hemos perdido, pues pensar que Sikorav, que sé que era su proyecto, ahora es nuestro proyecto, ¿no? Y que aunque yo no esté, de alguna manera, pues seguimos compartiéndolo, pues, ¿no? Para comprender el alma humana, para seguir con eso que tú bien has descrito tan bonito con ese poema, ¿no? De comprender a la gente, ayudarla a que la gente se entienda y se sienta mejor, ¿no? Y bueno, yo creo que ese fue lo que sentíamos, era eso, ¿no? El gran entusiasmo de mi padre por lo que hacía, el valor del trabajo y que formaba parte de nuestra familia, ¿no? Y yo creo que, yo claro, porque me dedico profesionalmente, pero creo que mis hermanos que han seguido otros caminos profesionales, de alguna manera también sienten, ¿no? Que eso es un proyecto de todos nosotros, ¿no?
1: Uh-huh. Hay maestros que enseñan con palabras y otros que enseñan con el ejemplo. ¿Qué gestos suyos y qué pequeñas cosas cotidianas se te quedaron grabadas para siempre?
0: Wow, ahí hay muchas, ¿no? Creo que su historia de vida es un gran aprendizaje para nosotros, para la familia. El inconformismo, sin duda, la voluntad de superación. El luchar por lo que te hace sentir, por lo que te hace vibrar. Y yo creo que él era un hombre que unía muy bien estas dos cosas, ¿no? La pasión y la cabeza, o sea, el corazón y la cabeza. Uh-huh. La emoción por lo que haces, también con reflexión, el analizar las cosas, entenderlas, pero sobre todo que en su justa medida, ¿no? Que la reflexión, que el pensar no te impidiera sentir con intensidad. Y yo creo que él eso
1: lo entendió muy bien.
0: Lo plasmaba muy bien, y yo que tuve la gran suerte de compartir tanto con él, sé que era como lo sentía, ¿no? Y como uh-huh. Uh-huh.
1: Ahora que tú sigues su camino, debe haber momentos en el gabinete en los que piensas, ¿esto lo aprendí de él? ¿Sientes que su mirada sigue acompañando la tuya?
0: Uf, es que sí, completamente. Es que, claro, yo empecé con él, no sé, con 16 años. Entonces, toda mi vida está ahí. Yo creo que es que diría, no, porque claro, ahí tuve época de adolescente en la que dices, bueno, papá, o de más joven, ¿no? Cuando ya empecé a desarrollarme profesionalmente, que decía, bueno, a ti, papá, tú piensas así, pero yo esto lo haría de otra forma. Y entonces él lo respetaba. Entonces, hay cosas que le hacía, pues que yo no me sentía tan cómoda, ya no las hago. Pero aún así, en esto mismo, yo creo que también está su esencia, ¿no? Ese decir, bueno, pues es que eso no es mi idea. Era muy así, ¿no? Uh-huh. Pero yo creo que diría una cosa muy importante es el ser honesta. El ser honesta en el sentido de hablar de lo que sabes y del resto aprender de los demás, ¿no? Uh-huh. Escuchar a todo el mundo. Yo creo que eso sí. Luego, una cosa muy bonita, que yo creo que es lo que ha tenido su gran valor humano, que tantísima gente lo recuerde, que los alumnos también les guste tanto lo que hacemos, y es el hacer sentir bien a los demás, a todo el mundo, que todo el mundo es importante, ¿no?
1: Exacto.
0: A todo el mundo darle su espacio. Yo recuerdo una cosa que mi padre me decía, bueno, papá, este es muy pelma, me decía, no, todo el mundo, aunque sea una frase, todo el mundo tiene algo interesante que decir. Esto es maravilloso, ¿eh? Además, sí. Que es de un valor humano importante. Y que la gente, que no importa ni su condición social, ni sus estudios universitarios en absoluto, ¿no? Mi padre, la sabiduría no la dan los títulos. Mm. Nada, lo que importa son las personas.
1: El trato humano, ¿verdad?
0: Exacto. Y sobre todo también un aprendizaje, yo creo que ya más allá del trabajo, para toda la familia. O sea, era un hombre que lo que te decía es que no tienes que hacer lo que te dicten, ¿no? No hay que hacer nada por seguir lo que toca, sino porque entiendas lo que haces y que está dentro de lo que tú crees y lo que tú consideras, ¿no? Mm. O sea, ese deseo un poco de ser independiente, de libre pensador. Y si me permites, una frase que tiene en su libro, ¿no? Este libro de Lector entre líneas, donde sí. Marca un poco su trayectoria profesional y además que habla de grafología. Y es una frase que, mira, lo que dice es frase suya, ¿eh? Qué bonita es la libertad sin perder la armonía con el entorno amplio, múltiple y cercano, ¿no?
1: Cierto.
0: Qué bonita es la libertad sin perder el entorno con la armonía, ¿no? Ay, sin perder la armonía con el entorno. Creo que dice muchísimas cosas de cómo él vivía y cómo era una persona que estaba en sociedad, pero seguía siendo libre, ¿no? Uh-huh. Respetando a todo el mundo.
1: Luego aquí, por ejemplo, si estás molesto con alguien y tal, y dices, es que no tiene sentimientos. Yo creo que sí, que todos tienen sentimientos. Uh-huh. Pero pasa que lo manifiestan de una manera diferente, ¿no?
0: Exactamente, y hay un poco que descubrirlo. No hay rosas sin espinas, ¿no?
1: Exacto.
0: Igual que decía que no hay bachiller sin suspenso, que en el sentido de que, bueno, que ay, papá, esto no me ha ido bien, tranquila. O sea, me ha ido este cliente, ya vendrá otro, hija. Entonces esa templanza, sobre todo en los últimos años, y esa idea de que en la vida, bueno, pues habrá dificultades, pero que eso no pasa nada, que ahí está. Y luego otra cosa, yo creo que a nivel más profesional, cómo era su tan maestro, tan pedagogo, ¿no? Eso que remarcabas tú al principio, ese sentido de enseñar, esa vocación tan tremenda que empezó con, ¿no?, siendo maestro de niños, pero sí, luego de adultos y luego de ayudar a las personas a sentirse mejor. Pero sobre todo la preocupación que tenía, que es lo que yo me preocupa también mantenerlo, es explicar la psicología con un lenguaje claro.
1: Que lo entiendan.
0: Que la gente lo entienda, ¿no? Él como uh-huh. gran pedagogo, que bueno, ahora mucha gente habla de eso, pero él siempre decía que para que la gente aprenda, la gente tiene que sentirse reconocida, ¿no? Identificarse. Y entonces, siempre que explicamos algo de psicología, intentamos explicar eso, historias, cosas cotidianas, uh-huh. que son el reflejo de esa psicología, para que la gente realmente abre los ojos, se siente identificada y dice, ¡ay, pues sí es esto, ¿no? Es esto lo que yo estoy viviendo! Y mi padre era un gran experto en eso, por eso sabía llegar muy bien a la gente.
1: A la persona, ¿no?
0: Pero a todos los niveles, porque ahora es increíble que me voy encontrando gente por el barrio, tal, mi padre, ay, ostras, pues mira, me ayudó mucho cuando tuve a mi hija, ay, no
1: qué
0: sé
1: bonito.
0: Qué, y pensaba, pero si es una vecina que casi no lo conoce, ¿no? Entonces, iba un poco repartiendo en ese sentido, sí. Uh-huh.
1: Ha vivido 93 años. Él representa toda una vida dedicada a comprender el alma humana. ¿Qué crees cuál fue el motor profundo que le movió siempre?
0: Bueno, él yo creo que se definía mucho, yo creo que dos cosas fundamentales, diría que era su profunda emotividad, ¿no? La profunda emotividad, que no de sensibilidad, aunque no siempre lo demostraba, porque realmente era un hombre introvertido, ya lo dicen, que los grandes emotivos y sensibles son introvertidos,
1: sí,
0: ¿no? Sí, sí. Y él decía que su memoria emocional era mucho más potente que su memoria mental. Y lo corroboró, porque él no se acordaba muchas veces de los nombres de la gente, pero recordaba alguna vivencia con aquella persona. Por supuesto, el interés por conocer y entender a las personas. Todo ese mundo que, como habéis puesto la música de Cinema Paradiso, para él era brutal, ¿no? El ver esa película. Y yo creo que a nivel intrínseco hay un tema de su historia, que es la aceptación social. Él venía de, y aquí entra el factor social, ¿no? Él venía de un origen muy humilde, hijo de inmigrantes andaluces en un pueblo de la Cataluña central, donde se vivían grandes desigualdades y grandes discriminaciones, ¿no? Por la condición socioeconómica, porque eran de fuera, lo que pasa hoy en día, pero estamos hablando, sí, pues hace 80 años igual, 90, ¿no?
1: Sí.
0: Entonces, esa desconsideración él la vivió de una manera, en su gran sensibilidad. Como niño lo vivía con unos inputs que le marcaron mucho, que le tocaron mucho. Y entonces ahí él, como era un hombre que siempre le daba el giro, buscó la posibilidad positiva en todo eso. Y ese sentirse no aceptado funcionó en él como un motor que alimentó sus ganas de aprender, de comprender, de mejorar, ¿no? De cumplir aquella frase que le decía su madre, de hijo, tienes que estudiar y trabajar. Pues yo creo que eso creo que sí, lo he pensado con el tiempo, porque precisamente él era algo que explicaba mucho a la gente, ¿no? Cuando a la gente le venía a explicar una carencia o pensaba que les faltaba algo, siempre les decía que esa carencia también encierra una fuerza que te impulsa, ¿no? A que te construyas a ti mismo.
1: Y es verdad que cuando somos mayores comprendemos más a nuestros padres, ¿no?
0: Pues sí, sí, sí. Yo creo que el paso de hacerse mayor es cuando los comprendes y los ves como personas con, bueno, con sus cosas que te gustan más, las que te gustan menos.
1: Como todos.
0: Pero pero que los quieres incondicionalmente cuando tienes suerte de tener unos padres excepcionales.
1: Y tanto,
0: ¿no?
1: Que has tenido suerte. Si tuvieras que describirlo, no como profesional, sino como padre, ¿qué palabra te nace del corazón?
0: Uf, pues, buah, hay muchas, ¿no? Era una persona pues con la que siempre podía contar, ¿no? Era seguridad, confianza. Pues un gran compañero de conversaciones, de debatir temas. También un hombre exigente, porque era un hombre exigente. Sí, sí, era un hombre exigente. Pero yo me quedaría con una cosa que era, y que lo hablaba ayer con mi hermana, ¿no? También, que lo veía igual y mi hermano igual. Era esa persona, ese apoyo que sabes que nunca va a faltar.
1: No te va a fallar, ¿no?
0: Alguien que te quiere, con quien siempre puedes contar, pero que al mismo tiempo es alguien que nos estimulaba a ser independientes, a pensar con libertad, a ser tú mismo. O sea, no te ayudaba, sabías que estaba ahí, pero llegaba un momento y decía, bueno, ahora te tienes que espabilar tú, siempre, ¿no? Entonces te ayudaba incondicionalmente, pero no te retenía, ¿no? Al contrario, actuaba de manera que pudieras crecer libremente, tomar tus decisiones y llegar a ser pues quien eras o con quisieras ser, ¿no? Yo creo que eso es...
1: Qué importante que es.
0: Eso es muy importante. Lo veo ahora y digo, ostras, es verdad, ¿no? Como uh-huh. Nos ha hecho también... Evidentemente, los padres al final lo que hacen es marcar también su estilo, ¿no?
1: Sí.
0: Y yo creo que nos miro a mis hermanos y creo que sí, que lo tenemos. Y ahora miro a mis sobrinos y creo que también hay una parte de ahí que se va...
1: Sí, ¿no?
0: Que va quedando.
1: Y bueno, y hoy en este pequeño homenaje que le dedicamos, si él estuviera escuchándonos, ¿qué te gustaría decirle desde la gratitud y el amor?
0: Buah. Pues que ha sido un gran maestro, un padre excepcional, un tipo excepcional. Y algo, dejadme, ¿no? Algo que creo que le gustaría saber. Que una vez más pues me ha dado fuerza y motivación para seguir adelante con su legado, que lo que hacemos creo que es, además de muy profesional, creo que es muy hermoso, de gran ayuda para las personas. Que papá, tengo ideas y un proyecto con el que seguro estarás de acuerdo y seguro que me vas a apoyar. Y a nivel más íntimo decirle que una de las últimas frases que me dijo, que ya estaba malito, pero de esas frases que te soltaba, que también que lo estoy poniendo muy en marcha, que era la de vive, hija, vive, ¿no?
1: Muy bien.
0: Y por supuesto, pues la que me comparte mi hermana para que dijera, pues, lo de que te quiero mucho, papá.
1: Qué bonito. Al escucharte, Esther, se puede comprender que hay vidas que trascienden el tiempo, porque han sido sembradas con conciencia, dedicación y amor. Tu padre no solo abrió un gabinete, estudió la letra o los rasgos del rostro, sino que abrió caminos, abrió miradas, abrió corazones. Supo ver en cada persona algo único, y esa forma de mirar es quizás su mayor legado. Su historia no es solo una suma de años, sino una suma de vidas tocadas, de orientaciones certeras, de silencios escuchados con paciencia infinita. Y hoy, al verte continuar su labor, se siente que ese legado no se apaga, más bien se renueva. Este pequeño homenaje no pretende medir su grandeza, porque hay trayectorias que no caben en palabras, sino agradecerla. Agradecer al maestro, al profesor, al psicólogo, al pionero, pero sobre todo al padre que supo sembrar en su hija la misma vocación. Porque cuando el ejemplo es tan luminoso, el amor se convierte en continuidad y el legado en eternidad. No todos dejan herencia, algunos dejan huella, y esa huella se llama amor.

0: ha sido todo un placer compartir este tiempo contigo. Dejo las puertas abiertas del programa para cuando quieras volver a contarnos más cosas de ese maravilloso mundo como es la grafología y la morfopsicología. Esa manera de conocer a las personas por la letra y por los rasgos de su cara. Y quisiera aprovechar para los que nos oyen y estén interesados, ¿a dónde deben dirigirse? ¿Alguna dirección y teléfono?
1: 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Tenemos una web, que es Psicograf, que empieza por S y acaba en F, psicograf.es. 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Y no sé, si queréis dejar un teléfono o...
0: Eso tú misma.
1: Sí, si queréis dejar un
0: porque
1: teléfono.
0: Seguro que hay más de una persona interesada.
1: Sí, ¿no? En descubrir esto de la grafología y de lo mucho que nos dice el trazo y el grafismo sobre las personas.
0: Y no cometeríamos tantos errores, ¿verdad? Si conoces a la persona ya, sí. Estaba por aquí, yo voy por allá.
1: El problema es enamorarse. El problema es enamorarse.
0: Ese es el
1: cuando
0: más
1: te enamoras ya, la cosa te turba a veces la mirada. Pero al final hay que vivir, ¿no? Hay que vivir.
0: Exacto.
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0: ¿Y también hacéis talleres?
1: Sí. Nuestro centro nos dedicamos al desarrollo de la grafología y la psicomorfología. Son dos pruebas. Bueno, si vengo ya algún día, ya lo explicaré un poco más. Que
0: pues
1: utilizamos
0: sí.
1: Servicios para las empresas en procesos de selección y tal. Uh-huh. Y luego también hay una parte de servicios más de orientación personal, de gente de autoconocimiento, consultas, de todo tipo. Mira, la semana que viene hago un par de consultas de unas parejas de novios que se van a casar, y evidentemente se van a casar, pero bueno, quieren tener un poco de autoconocimiento.
0: Quieren
1: y hacemos
0: saber
1: un
0: más.
1: Poco de juego con eso. Y luego también hacemos pues cursos de grafología y de la psicología facial. Entonces,
0: es que es muy interesante.
1: Es muy interesante, pues ya lo sabéis, tenemos ahí psicograf.es.
0: Pues bien. Muchas gracias, Esther.
1: Gracias, Rosa.
0: Suerte y hasta siempre.
1: Hasta siempre. Un abrazo.

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0: Són les 6.
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4: Las 20:04 de un jueves 4 de junio de 2026. Hola, bienvenidos, bienvenidas a todas las personas que tengan la intención de escucharnos en directo o a través del podcast cuando esté colgado. Colgado como nosotros, claro. Os habla el hombre lobo, del que siempre digo que es cansino y porculero. En esta ocasión, y por ser el último programa de la temporada, vamos a decir que más que cansino, está cansado. Por esa y miles de razones más, el programa de hoy tendrá sobre todo matices, muchos matices musicales. Ya sabes, por aquello de que si te pica el alma, te rasques con música. Queremos escapar de esta vorágine que nos acosa desde hace mucho tiempo en la política, en lo social, en las redes y sus malos usos, y cómo no, en las mentiras. Sí, ya sé que estoy obsesionado con las mentiras, pero es que hay demasiadas ya. Si, como yo, sentís que os pica el alma, hoy tendréis la oportunidad de rascaros con el encanto de las piezas musicales que ha seleccionado minuciosamente Jordi Puy con Y, del cual os envío un saludo, y también, como no, otro de Rosa Lozano, nuestra productora. Esperamos que disfrutéis de esta nueva edición del Hombre Lobo, que está ansioso por rascarse con música. Solo seré cansino en la presentación, que es lo que acabo de hacer, y en la editorial. El resto del programa será muy llevadero. Espero que os guste. Comenzamos.

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1: Bueno, amigos, amigas, empezaremos hablando de Àngels Barceló y de Alsina, dos periodistas, como mínimo plurales, que desprenden verdades más allá de donde las ondas llegan y ahora llegan a muchos sitios. No, no les vamos a hablar de Herrera, con causa pendiente en un litigio civil administrativo, ni de Vito Corleone Quiles, que, como sabéis, le han suspendido por 3 meses su acreditación en el Congreso cuando debería ser de por vida por sus comportamientos tan extraordinarios. ¿Dónde estábamos? Sí, ni tampoco les vamos a hablar de Mar, M-A-R, Mar, o sea, Miguel Ángel Rodríguez, que se ha convertido en futurólogo una vez más con su famoso eslogan Palante, que os aseguro que hace más de 29 o 30 años ya me lo decía un amigo mío cuando me notaba deprimido. Palante. No les voy a hablar de ellos y sí, como os he dicho, de Àngels Barceló y Alsina, dos amigos de la verdad que han sido castigados por contar lo que realmente pasa en la actualidad de nuestros días. Àngels lo deja y Alsina le han apartado de la editorial de su programa Más de Uno. Y como muy bien ha dicho él, ha sido relegado a la segunda parte de su programa en la nueva temporada que empezará en septiembre. Tampoco vamos a hablaros del caso Zapatero, que ya nos advirtieron que iría pa'lante, porque ahora dice el futurólogo Mar que también va a ir pa'lante el presidente Sánchez. Todo lo que está pasando huele a sangre, huele a guerra entre colorados, azulones y abanderados ultras. Huele a guerra entre hermanos del mismo país que nunca ha tenido un buen final. Nos huele a rancio y desprecio al respeto y a lo humano. Nos huele a una rancia generosidad llena de mentiras por el poder y para pisotear los derechos fundamentales conseguidos hasta el día de hoy. Os queremos desear un maravilloso verano de achicharramiento a la espera de noticias en la política española, ya que el pato Donald se aclare con Irán y él mismo, y se solucione el conflicto del estrecho de Hormuz, además de que se acaben por fin todas las guerras, algo que suplicamos creo que en cada programa. Os habla el hombre lobo, el colorado, no por sus ideas, que también, sino por lo rojo que se pone ante determinados acontecimientos.

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1: Las 20 horas 16 minutos, las 8 y 16 minutos de la tarde-noche de este maravilloso verano. Ya creo que ya estamos en verano, no lo sé, ahora no lo tengo muy claro. Una cosa, ¿sabéis qué le caería bien a los mentirosos? Le caería de puta madre un rayo. Por cierto, te apuesto un beso a que vas a querer otro por lo que he dicho. Y que sepas que no te puedo bajar la luna, pero sí los boxers. Saboread de la música, amigo.

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1: De todos. Dentro de todos, como una infección latente, hay una convicción que nos dice que todo extranjero es un enemigo. Cuando dejamos que eso se convierta en un principio, cuando aceptamos que el extranjero es algo distinto de nosotros y de peor condición, se acaba llegando a Auschwitz. Esto lo dijo Primo Levi, que fue escritor italiano de origen judío sefardí, fue resistente antifascista y superviviente del Holocausto. Si hoy levantara la cabeza, no sabemos qué pensaría.

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1: El mundo es mucho más fácil cuando eres idiota. No sé si lo sabíais esto, porque una de las bendiciones de ser idiota es que no sabes que lo eres. Esto lo dijo Juan Gómez Jurado, lo escribió. Estáis en la sintonía de Ripollet Radio, os dejamos en la compañía de The Trashmen y su loca canción Surfing Birds.

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1: Dicen que la muerte le preguntó a la vida: ¿por qué a mí todos me odian y a ti todos te aman? Y la vida le respondió: porque yo soy una bella mentira y tú eres una triste realidad. Disfrutad ahora con los sueños de The Cranberries y la voz única de Dolores O'Riordan, fallecida no hace mucho.

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1: Todo se va. Los momentos, los minutos, las horas, las personas, los días, todo se va. Todo se escapa de nuestras manos, incluso nuestro entendimiento. La fuga constante del tiempo que solo se detiene con la muerte. Cuánta rapidez, cuánta energía gastada día tras día. Cuánto tiempo gastado en tonterías y en cosas inútiles. Tonterías que queman y dejan atrás años y años. ¡Qué vida tan corta! El tiempo es el único elemento que no se puede palpar ni ver. Solo en los relojes corre, corre sin ninguna pausa, aunque los relojes se paren. Nos queda poco tiempo, amigos y amigas, para acabar con la ignorancia y el poder sin escrúpulos.

0: ciudad de Nueva York. Dos personas fueron encontradas muertas. Esta madrugada los cuerpos sin vida de Pedro Barrios y Josefina Wilson de dirección desconocida.
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2: Las 8 y 39 minutos, 20 horas 39 minutos. Lo peligroso de vivir sin leer es que te obliga a creer en todo lo que te digan. Esto lo dijo Quino a través de Mafalda. Y otra cosita te voy a decir, por si no lo sabías. Si tienes alguna duda, la izquierda libera, la derecha aprieta, como cuando tienes que aflojar o apretar una tuerca.

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1: Mira lo que te voy a decir. De todas las cosas que llevas puestas, ropa, calzado, complementos, tu actitud es la más importante. Si te vas a preocupar por cada tontería que digan de ti, nunca vas a ser feliz, porque hablar es gratis y ser idiota también. Y recordarte una cosa más, una muy importante. Si hoy tienes derechos, fue porque ayer un obrero dio su vida para que los tengas. Tal vez fueron tus abuelos o tus padres. Y ahora, esos derechos, tenlo en cuenta, tenlo muy presente, están en peligro.

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1: Querido Sancho, compruebo con pesar cómo los palacios son ocupados por gañanes y las chozas por sabios. Nunca fui defensor de reyes, pero peores son aquellos que engañan al pueblo con trucos y mentiras, prometiendo lo que saben que nunca te darán. País este, amado Sancho, que destrozan reyes y coronan a piratas, pensando que el oro del rey será repartido entre el pueblo, sin saber que los piratas solo reparten entre piratas.

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1: Bueno, a 5 minutos para el final del programa, una última cosa os tengo que decir. Bueno, varias, pero esta es importante. Lo cierto es que los aeropuertos han visto más besos verdaderos que los salones de bodas. Y las paredes de los hospitales han escuchado rezos más sinceros que las iglesias. Esto es de Ana María Matute. Hasta aquí hemos llegado. Preocupados por Cuba y su extrema situación, nos despedimos hasta el mes de octubre, muy cerca del cierre del año, concretamente el 1 de octubre. Os deseo lo mejor para el verano, sin sorpresas y cumpliendo los mayores caprichos que podáis, incluir los besos y los abrazos que siempre, al igual que la música, te llenan el alma. A los futboleros, que disfrutéis del Mundial y que gane España. Continuamos buscando gente luminosa. Solo tienes que desear serlo y disfrutar del respeto hacia los demás y hacia ti mismo. Es suficiente para decir alguna vez que has sido feliz. Millones de gracias por estar ahí una vez más compartiendo esta hora mensual de radio. El primer jueves de cada mes seguiremos siendo cansinos y porculeros. Disfrutad del verano. Os ha hablado el hombre lobo. Chao. Ah, os dejo con Café con Sal. No os lo perdáis.

0: buenas tardes, noches, yo qué sé, ya comienza el qué. Una nueva edición de Café con Sal. El programa Magazine de Z con nuevas ilusiones. Nuevas ilusiones, esto no lo decía yo.
1: Porque es nuevo el programa cada vez.
0: Es nuevo, luego... diferente, con mejor música, mejor humor, yo qué sé ya. Jueves 4 de junio, ya casi te puedes quitar el sayo, pero no, porque está lloviendo ahí con gota fría. La gota fría, esa gota que te cae en el cogote y dices, ¡ay! ¡Qué fresquica, qué fresquica! Como fresquica viene Eka Prechel.
2: Es que no soy Eka.
0: Ah, no, ¿qué eres, ¿quién eres tú, pequeña?
2: No soy Débora.
0: Débora Kerr, la Débora.
2: Entonces, es la señorita Hécate. Yo sé que viene hoy muy abrigadita porque hace frío. Es que tengo mucha calor.
0: Está calorada.
2: Entonces, esto sí, yo entiendo que nos confundas, señor Cristóbal, pero no somos la misma persona.
0: Ven aquí, Débora, que te quiero. ¡Ay! Está Eka. Hola, Eka. ¿Qué tal?
1: Pues mal.
0: Mal, ¿no? ¿Por qué? No.
1: Pues me acabas como de decir claramente ante todo el público que te pone Débora y yo.
0: No, hombre, no. Es mi amiga, es una.
1: Pero me estás llamando hombre. No, hombre no. O sea, yo soy mujer.
0: Bueno, no, mujer no, que mi amiga, ¿sabes? Mi amiga.
1: ¿Amiga con derecho a roce?
0: Estudiamos filología griega. ¿Todo junto?
1: Bueno, mejor dejemos el tema, bueno, pues, porque me puedo enfadar. Como persiana que soy.
0: Bueno, no vamos a distraer a los oyentes porque hoy tenemos muchas cositas en Café con Sal. Música de sumario en Café con Sal. ¿Qué tendremos en Café con Sal? Pues cosas, porque cada programa es diferente uno del otro, Tendremos unas noticias muy curiosas acaecidas en el mundo últimamente y no, o sea, pero muy curiosas que a lo mejor no hemos contado en Café con Sal. Tendremos después de las noticias un temazo musical, normalmente reggaetonero, no reggaetón, no, porque reggaetón es la.
1: Es anti-música.
0: La mierda. Bueno, pues sí. Luego pues ya tendremos. ¿Qué más tendremos? Tendremos Eduard Ponset, que nos va a contar películas mal, porque ya ha cambiado de cuento mal la película mal, por lo que sea.
1: Amélie, ¿verdad?
0: Amélinder. Que si eres francés, Le tienes Ponchutti. Que decir. Amélie. Peliculón del año 94, con. Música, sintonía, historia brutal. Pero contado por Eduard Ponset. Luego ya tendremos. ¿Qué más tendremos?
1: Muchas cosas más.
0: Sí, no, tendremos los miedos, un temazo musical, muchas cositas.
1: Y me tendréis a mí. Es que siempre se te olvida de hablarme a mí, de verdad.
0: Dios mío.
1: Mira, qué asco me das. Cristóbal, de verdad. Es que es asqueroso tener que estar en un programa de mierda como este, que me pagáis una mierda también. ¿Sabes que la única que vale la pena en este programa asqueroso soy yo?
0: Te pagamos $1. Y bueno, un saludo especial a Araceli y José de Wisconsin. Son dos norteamericanos que nos escuchan, por lo que sea, Wisconsin, Alabama, nos escuchan siempre.
1: Sí, pero desde Madrid, por lo que sea.
0: Pero de Wisconsin, ¿no?
1: Sí, sí, soy de Wisconsin.
0: Bueno, y luego un saludo a Fernando Mora, un chaval que me acabo de encontrar, que iba al Nobel conmigo aquí en Ripollet, Estudios Nobel, donde si te pillaba la profe Carmen orinando en un vaso, te lo tenías que beber. Cosas de los años 80 y algo. Y no se lo decía a tus padres. De hecho, nuestros padres nunca supieron nada y te bebes el orín, ¿no? Como ahora que los niños... Cuidado que me han bajado los pantalones. Un grupo de padres de WhatsApp.
1: Un trocito de
0: es la mierda. Estamos, lo sabéis, ¿no? Que estamos viviendo en la mierda con los críos.
1: Demasiado.
0: Estamos demasiado protegiendo a los niños.
1: Excesivamente.
0: Si es algo bestia, vale. Pero si son chorradas, tío. que aprendan ellos, que se hagan fuertes, que el mundo luego con la IA va a estar Terminator ahí fuera, va a estar Terminator. Quiero trabajar.
1: No se van a poder defender. Es que los niños hoy en día sí. No.
0: Yo creo que en nuestra generación no. Estábamos justo en el punto guay. Parece sí. Un poco, pues esto, de chauvinista, lo que tú quieras. De chauvinista es de la Alioli Chobi. Chobi. Esto lo diría justo. Jus Moline. Bueno, pues ya, sin más dilataciones.
1: Pasamos con las noticias.
0: Sí, nos vamos con las noticias en Café con Sal, que son muy bonitas y variadas. Como por ejemplo, Eka, pues que le he enviado muy lejos, le he dado.
1: Sí, me has enviado a Estados Unidos, que bueno, estoy bastante acostumbrada a ir ahí.
0: A Miami, porque este ella, caso, para que trafique ya con fardos de coca.
1: A ver, he ido a Texas, que no es que me guste
0: Texas,
1: mucho.
0: Texas.
1: Ciudad de Waco, ¿vale?
0: Waco.
1: Obviamente, bueno, pertenece a Estados Unidos, ¿vale? Me fui en el 27 de mayo del 2026, o sea, hace nada de menos. Y me encontré con un canguro llamado Bingus. O Vinilingus. No, Bingus. Que escapó de un centro de rescate de animales exóticos de la ciudad de Waco y obligó a la policía local a organizar una persecución por todas las calles, descampados y todas las zonas verdes.
0: Adiós.
1: Los agentes tardaron varios minutos en capturarlo mientras los vecinos grababan la escena. La propia policía publicó después del vídeo con música humorística. Lo más curioso es que no era la primera vez que canguros del mismo centro consiguen escaparse. Waco tiene unos 145.000 habitantes y está situado entre Dallas y Austin, en el estado de, pues, de Texas, ¿vale? ¿Cómo no? A ver, en Texas ya no basta con perseguir delincuentes, ahora también persiguen canguros. Pero es que no es que sea una cosa aislada. Es que les pasa tantas veces, ¿vale?, que los canguros ya se consideran delincuentes típicos de la zona.
0: Sí.
1: Y las leyes, el obviamente, pues no saben cómo juzgarlos, ¿sabes? Porque no hay un canguro que les respalde a estos canguritos que se intentan escapar.
0: Canguro,
1: es complicado.
0: Canguro de su casa. Uh-huh. Canguro. Y Débora de casa ha traído al canguro Waco.
1: Uh-huh.
0: Está aquí
1: Waco.
0: Está aquí con nosotros el canguro Waco, el canguro de su casa.
1: ¿Usted por qué decidió escaparse, al igual que tantos otros canguros que le han hecho? ¿Pero por qué usted en concreto decidió escaparse?
3: Hola, señores, soy el canguro Waco, un canguro de su casa, un canguro feliz. Y mira, como puede observar, soy mi acento de Australia.
1: Sí, de Australia, pero resulta que estás en Texas.
3: Anate las Texas verdes. Yo soy un canguro saltón, a mí me gusta saltar, es mi naturaleza. Tú, por ejemplo, vas a trabajar.
1: ¿Es usted un canguro macho o un canguro hembra? O sea, lleva la bolsita ahí incorporada para llevar sus droguitas.
3: Soy hermafolita, ya me mata paja. Es lo que tienen los canguros.
1: Pero en su bolsita, es que a mí, no sé, cuando pienso que los canguros se escapan de su hábitat natural, en realidad, pienso que en la bolsita llevan drogas de contrabando.
3: Bueno, eso a veces, pues bueno, si me da, depende, si me da el 20% sí, si no, no. Pero tú sabes lo que te ahorraba el mercado, una quiere bolsa. No. Tú sí, pringao, que eres humano.
1: Bueno, entonces usted hembra.
3: ¿Quiere bolsa? No quiero bolsa, tengo una bolsa. Y a mí lo que me gusta es zartar. Pero ¿sabes lo que pasa? Que me están haciendo una llaga en lo que es el pie y ahora me estoy echando neutrógena para canguro. Neutroguro. Neutrógena, que es la mejor, que es una crema noruega que los canguros nos ponemos aquí en los pies, ¿eh? Y esa va genial para los canguros, para que no te haga
1: bueno,
3: daño.
1: Bueno, me ha quedado claro que es usted un canguro hembra, una cangura.
3: Yo qué sé, yo no sé lo que soy. Yo a mí lo que me gusta
1: si tiene bolsa usted, a no ser que lleve unos bolsillos acoplados, es usted una hembra.
3: Yo soy una cangura atrevida. A mí no me da miedo nada, solo me dan miedo los divorcios sin mutuo acuerdo. Pero por lo demás no me da miedo. Yo voy saltando ahí Mira, otra vez misión. ¿Sabes lo que pasa? Que me han comprado unas bambas. ¿Qué pasa? Que los canguros tenemos una peana increíble. Tenemos un pie de... Yo tengo un 84 de pie.
1: ¿Complicado?
3: Y sí, me he comprado unas bambas Adidas de canguro. Ajá. Pero se me ha metido una piedra y me ha hecho aquí un daño y a la gran puta la piedra que tengo el pie que parece... ¿Eh? Y eso, pues ya lo que me gusta a mí es pegar botes, pues es que los humanos son muy tontos.
1: Entonces, ¿le gusta el reggaetón, el tecno, la danza?
3: A mí lo que me gusta es hincarme ahí un sol y sombra, en inglés un salinghander, y... Sí, pero por ejemplo, los humanos son muy tontos. Ven una zanja, ¡ay, que me caigo! Yo pego un bote y la zanja toma por culo. ¡Qué bueno le tienen los cangrejos! Los cangrejos, digo, los canguros.
1: Sí, qué envidia le tengo a usted, señora canguroca.
3: Y aparte, pues voy a los carnavales de Cádiz. Venga, niño. Para mí que no era muy creíble.
1: No sé, pero... A ver, he aprovechado, ya que estaba de Estados Unidos, para traer otra noticia, ¿vale?
0: Vamos,
1: que
0: vamos a ver,
1: me pillaba de camino.
0: Sí, claro.
1: A ver, era en el municipio de Wilton. Fue el 30 de mayo del 2026.
3: Y el estado, que me hace mucha gracia. Connecticut.
1: Connecticut.
3: Connecticut.
1: Connecticut. Pues mira, la policía de Wilton recibió varios avisos sobre una cabra que caminaba.
3: Pues a mí me gusta más el Marlboro que el Wilton.
1: Bueno, vale, sí, pero esta cabra no, creo que no fumaba.
0: Vale.
1: Bueno, pues una cabra que caminaba sola por una carretera muy transitada.
3: Típica cabra cabrona y sola.
1: Los agentes la capturaron y publicaron un comunicado oficial, tono de broma, afirmando que la sospechosa había sido detenida.
0: Yo también te pregunto una cosa, Ica. ¿En qué momento un policía ve una cabra sola y dice, uy, es que va sola, vamos a detenerla?
1: A ver, es que era...
0: Es un poco monger también.
1: No, pero esta cabra daba mucho miedo.
3: Oye.
1: Era una delincuente primeriza, ¿vale? Pero daba mucho miedo. Se había mostrado cooperativa, la verdad, ¿eh? Permanecía bajo custodia mientras se localizaba a su propietario. Horas después fue liberada, pero fue liberada bajo una custodia muy cara, porque estaba como una cabra montesa.
3: Montesa.
1: No era una cabra montesa, ¿vale? Pero parecía una cabra montesa, porque no paraba de saltar. Era una cabra loca. Wilton, pues tiene unos 18.000 habitantes y se encuentra a unos 80 kilómetros de Nueva York. Remate. Mira, la cabra ya puede decir que ha pasado una noche fichada por la policía. Pero es que además, de verdad, fue fichada por la policía. Tuvo que pagar el dueño una custodia por ella porque fue considerada una cabra loca.
0: ¿Compartida o no compartida? Porque si es una custodia, ya, lo mismo te engañan.
1: Sí, lo mismo te engañan, sí. Eso pasa más en humanos. Pero
0: sí, pasa en humanos. Son muy malos, los humanos.
1: ¿Qué fue?
0: Ahí se me ha metido un hueso de pollo ahí. Bueno, pues yo tengo una noticia que es de Polonia.
1: Ajá.
0: Sí, porque existe un campeonato mundial de ajedrez submarino.
1: ¿Submarino?
0: Sí, que si son las fichas malas, se te sube la ficha para arriba.
1: Ah.
0: Y no, tiene que ser ficha
1: pero
0: buena.
1: ¿Las fichas llevan oxígeno para sobrevivir o no hace falta?
0: No, tiene que ser ahí pesada porque para que bajen para abajo. Claro, si tienes un alfi voladeras, se te sube para arriba.
1: ¿Pero esto dónde se produce? ¿En un mar, una piscina?
0: Esto es un campeonato mundial de ajedrez submarinos en Polonia. En Polonia, en 2026... Pues seré este año, 2026.
1: ¿Cómo pasa en mayo de 2026?
0: En mayo de 2026. En Polonia se celebró una nueva edición del Campeonato Mundial de Ajedrez Submarino. Los participantes juegan partidas completas en el fondo de una piscina, utilizando tableros especiales y esas cosas. Cada jugador debe aguantar la respiración para realizar movimiento y luego sube para arriba todo ahogado. ¿Sabes? Todo ahogado, todo ahogado. Pon lo que sea, o sea, el alfil, pues cómemela, eso lo escuché en un acto. Y que es que me ahogo, cómemela, que es que me ahogo, eso lo escuché yo.
1: Eso lo escuché yo en un gato, sí. ¡Mao!
0: Y cada jugador debe aguantar la respiración, esto ya lo he dicho, y necesita subir un ratico para tomar aire. El torneo reunió a competidores de varios países europeos y coronó a campeones, a representantes de Polonia, Lituania, Jandulias, de todos estos países.
1: Jandulia, los Klander.
0: Polonia cuenta con más de 37 millones de habitantes y es uno de los países con mayor tradición ajedrecística de Europa, y es el único deporte donde puedes perder por un jaque mate o quedarte sin oxígeno porque te da igual.
1: Es un poco como la ruleta rusa, por lo que parece.
0: La ruleta rusa, que es una ruleta con ensaladilla rusa, que está muy rica. ¿Eh? Yo conocí a un mercenario que han salido un testimonio que jugaban la ruleta rusa con un revólver que tiene 6 balas, entonces tú le pones una y claro, tiene un sexto sentido, como el niño ese que decía, veo muerto, ya me voy.
1: Vale.
0: Bueno, ¿qué mierda, qué te has traído, Eka? ¿Tienes más noticias?
1: Pues mira, sí. Yo me he ido a Mongolia.
0: A Mongolia.
1: Sí, porque ahí me siento como yo, dentro de mongoles. Digo, pues yo soy una mongola también. Provincia de Songjino. Kaikan.
0: Mongolia.
1: Provincia de Songjino, Kaikan. El 2015 apareció una momia de un monje budista.
0: Budista.
1: Con aproximadamente 200 años de antigüedad. El cuerpo fue hallado sentado en posición de loto, con la mano colocada en postura de meditación y en un estado de conservación extraordinario.
0: ¿Para amanecer?
1: Al amanecer y también fue al atardecer. La noticia dio vuelta al mundo porque alguna maestra budista defendieron que el monje no estaba muerto. ¿Cómo va a estar muerto? Estaba en meditación extremadamente profundo. Por eso se le ve tan tranquilo. Está en un estado conocido como Tukdam. Los científicos, por supuesto, ofrecieron explicaciones mucho más terrenales relacionadas con momificación natural y las condiciones ambientales. El hallazgo se produjo en Mongolia, un país de unos 3,5 millones de habitantes.
0: De peseta.
1: Situado entre Rusia y China.
0: ¿Me estás diciendo?
1: A mí no me corte usted, señor Cristóbal.
0: Siniestro, oscuro. Que ese era un Buda que no estaba muerto, estaba vivo, estaba de parranda.
1: Era el budista de Schrödinger.
0: 200 años.
1: Sí.
0: Siniestros.
1: Es que hay gente. Oscuros. Mira, hay gente que tarda todo el día entero en contestar un WhatsApp. Este hombre lleva 2 siglos sin responder y todavía hay quien piensa que sigue ocupado porque está meditando. Yo sabé que este hombre medita mucho, te irrita. Sí,
0: no lo veis, pero hay una foto que el hombre está un poco gurrumido después de 200 años.
1: Sí, pero
0: se conserva
1: porque
0: bien.
1: Porque el hombre no puede chupar sobra de piedra.
0: A ver qué.
1: Porque está muy concentrado.
0: Bueno, pues monje momificado. Tenemos más noticias en Café con Sal. Esta la querías leer tú, la de las de estos. Ya hemos leído El País que oficial. Mira, tengo una de Etiopía, música de Etiopía, canciones de Etiopía. Porque esto es el país que sigue viviendo en 2018, no quieren avanzar. Esto pasó en Etiopía, Addis Abeba. ¿Quién es Beba? Yo qué sé. Aunque el resto del planeta vive en 2026, Etiopía utiliza un calendario propio basado en antiguos cálculos cristianos y actualmente se encuentra en el 2018, 8 años menos, mira, más joven. Además, el calendario etíope tiene 13 meses, 12 meses de 30 días y un 13º mes de 5 o 6 días. Para joder todo.
1: Porque sí.
0: Porque sí. Esto provoca que turistas y visitantes reciban facturas, documentos oficiales y contratos fechados varios años antes que en el resto del mundo. Me ha llegado la multa, pero es de 2018, ya prescrito. No, que estamos en 2018, amigo. No, hombre, que no, que sí, hombre, que sí. Pero si la matrícula, que no, que es. Y te lías. Y el resto del mundo. Etiopía tiene más de 130 millones de habitantes, joder, el doble de España es esto, siendo el segundo país más poblado de África. Si no has cumplido tus objetivos de 2026, Etiopía, todavía te quedan 8 años para, o sea, si eres perro, no he ido al gimnasio, tienes 8 años para ir, ¿sabes? No, no mis propósitos.
1: ¿Sigo siendo joven?
0: Y eso, o sea, es en Etiopía, tienes 8 años.
1: ¿Tienen miopía? ¿Etiopía? ¿Tienen miopía? ¿No?
0: Y eso, y ahora tenemos al Papa Karol Wojtyla, que está aquí con nosotros, viene de otra tumba.
1: ¿Qué papa?
0: Papa Karol Wojtyla.
1: Papa Karol
0: Wojtyla. Hermanos.
1: Yo soy hermana.
0: Hermanos.
1: Hermanos y hermanas.
0: Voy a decir una cosa que nos va a cerrar el programa, pero me da igual. Hermanos. Viene Papa León XIV a Barcelona. León XIV, Las Palmas 0.
1: León.
0: ¡Rar! ¿No? ¿En serio que las personas no tenéis problemas más grandes? Divorcios, por ejemplo. Para preocuparos si el Papa León XIV va a hablar en catalán, en sumerio o en argentino. Ahí lo dejo.
1: Yo prefiero que hablen en sumerio.
0: Me parece tal chorrada que digo, no tenéis más problemas en la vida. Bueno, pues sí. Ya, venga, mañana nos chapan el programa. Esto es la política. ¿Qué más? ¿Qué más? ¿Qué más cositas tenemos? ¿Tenemos alguna noticia más?
1: Sí, una noticia que la verdad que personalmente la llevo muy a flor de piel, ¿vale? Porque me siento bastante identificada, la verdad. El protagonista no es nada de religión, así que puedes quitar la música budista y poner música de escarabajos.
0: Scrabage. Cuenta esta mientras voy a mingitar.
1: O sea, mear.
0: No.
1: Vale.
0: No sé.
1: Bueno, el protagonista...

0: Fíjate, desde el punto de vista evolutivo, las botellas tienen una peculiaridad, ¿vale? Muchas características que exageraban las señales sexuales de las hembras reales. Eran marrones, brillantes como ellas, y además las protuberancias del vidrio reflejaba la luz de una forma que para el cerebro del escarabajo resultaba incluso mucho más atractiva que una hembra auténtica. Encima, hay que decir, eran muchísimo más grandes que las hembras, por lo que hembra más grandota da más que pensar. Es un ejemplo clásico de lo que los biólogos llaman un estímulo supernormal. Lo más llamativo es que algunos machos permanecían sobre las botellas durante horas y horas intentando copular. Mientras tanto, pues ignoraban a las hembras reales. Las hembras estaban ahí como diciendo, que estoy aquí, guapo, ven. Pero los machos decían, a ver, no me fastidies, esta tía se ha dejado, es grande, brilla más que tú y tiene unas perturbancias que me ponen mucho más.
1: De cristal, de cristal, gorda.
0: La mala suerte es que, claro, intentando, bueno, pues literalmente se las tiraban, ¿vale? Y se agotaban y sufrían el calor intenso. Eran atacados por hormigas mientras seguían aferrados a la botella.
1: Casi desaparece ese escarabajo.
0: Los investigadores llegaron a observar machos que continuaban intentando aparearse, pero a estar siendo mordidos, porque es que eran unas, para ellos esas botellas de cerveza eran unas hembras increíbles. Y ¡buah! Pedazo de hembras, madre mía, grandotas, brillantes, con esas protuberancias. A ver, la especie estuvo en serio riesgo porque muchos machos desperdiciaban oportunidades reproductivas. Lo que sí está bien documentado es que los investigadores consideraron el fenómeno una trampa evolutiva que podía afectar negativamente a la población. Y la empresa de esas botellas no fue algo... Realmente es que fue la misma empresa que hacía esas botellas que dijo... Hostia, me sale mal. Porque había tanto... O sea, en una misma botella podías ver a 6 o 7 escarabajos intentando fornicar con esa botella tan preciosa, tan maravillosa, con esas protuberancias, con ese brillo especial, ese colorcito marrón. Y la empresa dijo, venga, va, venga, pues cambiamos
1: también
0: el formato.
1: También, con perdón, qué cerdos los australianos tirando botella al campo.
0: No, sí, es que
1: de cerveza. O sea, esto no se me ocurría a mí en la vida. Uh-huh. Pero bueno, esto los anglosajones a veces tienen estas cositas.
0: Sí, sí, además es como, es uno de los ejemplos, este caso, además en concreto, es uno de los ejemplos más famosos de cómo un objeto fabricado por humanos puede engañar a la evolución, explotando señales que los animales llevan millones de años utilizando. Pobres escarabajos.
1: Pobre escarabajo.
0: Yo he visto vídeos de ellos intentando fornicar, que están ahí y dicen, sí. Me he corrido 5 veces, pero esta hembra parece que quiere más. Y claro, no pueden evitarlo.
1: Y Ecas ha traído a un escarabeich.
0: Me ha traído una de las hembras, ¿sabes? Que estaban ahí expuestas, pobrecitas.
1: Que estaban solas.
0: Estaban solas. Se abrían de patas y en los hilos escarabajos decían, tío, que están mucho.
1: Está aquí la señorita
0: Escarabeich.
1: Winona Weiger. Está aquí con nosotros, Escarabaja, pase.
2: Hola, buenas tardes, Winona Weiger. Escarabaja de su casa, Escarabaja bonita, Escarabaja barata, Escarabaja de Australia. Como puede ver por mi acento de Wisconsin,
0: de
2: Canberra, sí, porque somos Canberra, éramos una Canberra. Y esto, pues fuimos abandonadas por las botellitas.
0: ¿Cómo se sintió usted cuando vio a varios machos muy predispuestos hacia la botella y usted abriéndose de patas y que no le hicieran caso?
2: Tú imagínate qué sufrimiento. Y sabiendo que era una botella de cerveza, porque los escarabajos son muy tontos, los escarabajos machos son muy tontos.
0: Pero las escarabajas no, ¿verdad?
2: Las escarabajas veíamos que decía una botella, no lo veía una botella. Mira, coge aquí, agárrame fuerte, cógeme, es una botella, jalipoller.
0: Sí, pero ¿cómo se sentía usted personalmente?
2: Personalmente, al
0: ver que había una cosa que se parecía tanto a usted, pero que era mucho más grande y más predispuesta.
2: Sabía que no, y yo tenía a mi novio, Luismi, que lo conocí

0: en el Instituto de Carabajo, en el Iticajo. En el Iticajo. Pues lo que pasa es que íbamos de tarde.
1: Ah.
0: Estaba la sesión matutina y la sesión de tarde. Que yo me cogí la de tarde, porque por la mañana puse una escarabada de su casa y, claro, el sol me da aquí en el cogote. Y me quedaba más oscurito. Y no, yo soy muy vieja.
1: Sí, pero yo entiendo. O sea, usted tenía su pareja, pero su pareja le dejó por una botella.
0: Me dejó por una botella. Encima, no veía muy bien. Y se folló un whisky dick, una botella de whisky dick. Digo, esta no es, coño, ya que me vas a engañar, engañame con la cerveza que te parece a mí. Pero este era muy burro.
1: Le gustaba.
0: Por un lado dije, mira, tampoco era para mí. Y eso. Y ahora pues ya me masturbo con las hierbas.
1: Sí, pero tengo entendido que antes, antiguamente era un poco frígida, ¿no? Y tras ver este comportamiento de los machos y más pues de sus parejas, bueno, decidió abrirse de patas totalmente. O sea, ¿qué le pasó? ¿Por qué se volvió usted tan
0: bueno,
1: gorrona?
0: Yo en realidad tengo 6 patas, yo me abrí de 2 patas y de las otras 4 no. O sea, yo por un lado digo, soy de su casa, pero soy un poco guarrilla, escarabajito. Y entonces, pues ya... conocí un escarabajo muy apañado. Uh-huh. El tío me hacía todas las cosas de casa, metía los platos en el escarabajilla.
1: En el escarabajilla, sí.
0: Me planchaba los carapazones.
1: Le escarabujaba los bajos también.
0: Ahí está. Me hacía rebujitos de escarabajo, una cosa. Y ya por eso, pues, curtaba los rincones. ¿Y cuál era la pregunta?
1: ¿Volvía usted a tener una vida normal con un escarabajo?
0: Sí, como te...
1: Tras perder el tema de las botellas.
0: Te estoy encontrando que Juan Fernández, que se llamaba, porque es australiano, como su nombre indica, pues este hombre me hizo muy feliz, este escarabajo.
1: Sí, ¿sigue usted con él o se lo comió?
0: No, me lo comí por despecho.
1: No, me imaginaba.
0: Por despecho, ¿sabe por qué?
1: Porque tenía muchas pechas.
0: No, porque le gustaba el reggaetón y a mí los despechos voy. Venga, adiós, niño.
1: Bueno, hasta bien esa entrevista,
0: la verdad. La mierda.
1: ¿Sí?
0: Bueno, pues ya está. Vamos a poner un temillo musical que respire la gente, porque esto es inaguantable ya. En Café Cosa.
1: Pues eso vomitamos.
0: Vamos a poner un temilla que Jordi Puy nos ha preparado. Ahí, un tema típico de del año 79, rock punk. Mike Gironda en Café con Sal.

0: Y después de esta broma de Jordi Puig, que no era esta canción,
1: nos vamos con el temita que habíamos.
0: Mai Xeronda, ¿de qué grupo? Del año 79. Esta la conocéis todos, una canción muy animosa del grupo, se llama The Knack. Mai Xeronda, perdón, Mai Xeronda en Café con Sal. Ahí

0: Las 10 menos 20, las 10 menos 20, sigues en Café con Sal y nos vamos con las pelis mal. Pelis mal, esas películas de la historia de tu vida, esas pelis buenas que te contamos en Café con Sal, pero que te las cuenta Eduard Punset porque él tiene un puntico ahí físico-cuántico que nos mola mucho.
1: Y bueno, aparte que a veces, como está en otros en otras fases,
0: en otras dimensiones cuánticas.
1: Exactamente, otros universos, pues a veces da realidades que no son la realidad que conocemos.
0: Que te hace plantearte cosas, ¿sí? Te hace plantearte la vida y qué es la realidad, esta cosa.
1: Científico-filósofo.
0: Y está aquí con nosotros Eduard Punset, buenas noches.
2: Hola, hola Cristóbal.
1: Buenas noches, señor Punset.
2: Bueno, pues voy a contaros la fimosis de una película que me gusta mucho. La vi en el 94, me gusta mucho sus colores, el guión.
1: La música.
2: La actriz era una fricaza, los personajes lo hacen muy bien, es muy bonita. Esta noche en Pelis Mal hablaremos de Amélie, Poulain, Amélie Poulain. Abordamos una cuestión que ha inquietado a la física moderna desde Newton, desde que vio caer la manzanica y decidió no seguir con su vida normalmente. ¿Puede una camarera francesa alterar el destino del universo? Únicamente sí. Escondiendo objetos en pisos ajenos y observando a desconocidos desde una distancia socialmente cuestionable. Nos trasladamos al París de finales del siglo XX, o sea, el 99, por ahí. Una compleja red de partículas, cafeterías y acordeones donde vive Amélie Poulain, una joven cuya infancia transcurrió en un ecosistema emocional tan peculiar que sus padres la examinaron más veces con un fonendoscopio que con afecto. Debido a una desafortunada interpretación médica de su entusiasmo infantil, Amélie crece aislada, desarrollando una rica vida interior y una capacidad casi sobrenatural para observar detalles absurdamente específicos.
1: Pero muy bonitos.
2: Una mosca que aterriza en una farola, el sonido de una cuchara golpeando una taza, una mala persona no acordando un divorcio que ya lo tenía arreglado, una señora que se sacude un mantel.
1: De pronto.
2: Años después, convertida en camarera de Montmartre, descubre accidentalmente una pequeña caja escondida en su apartamento, lo que para cualquier otra persona sería un hallazgo curioso. Para Amélie representa la confirmación experimental de una hipótesis revolucionaria. Los objetos perdidos poseen memoria cuántica y buscan desesperadamente regresar a sus propietarios. Uh-huh. Esto le pasó con los cromicos del niño aquel que se le cae, ¿no?
1: Sí.
2: Y tras devolver la caja a su dueño y observar la felicidad resultante, que le estoy dando un botón aquí, no sé qué le he dado. Estoy mayor ya.
1: Me esperaba esta canción, mira tú.
2: Pero es tan flamenco que da guay. Es que además Van Tiersen, que era un señor que iba siempre tieso, hizo la banda sonora.
1: Jan Tiersen, sí.
2: Brutal, la banda sonora de Amélie.
1: Sí, la verdad que sí. Muy triste.
2: Le gustaba ayudar a los demás, Amélie, porque como era una niña que estaba como semi-abandonada, pero ella tenía ese sentimiento de... Era fría, pero a la vez quería ayudar a los demás, y eso es lo que me gustó mucho.
1: Sí, de hecho, me acuerdo en la película cómo follaba tan fríamente con esa sonrisa siniestra. Se dejaba de esfoliar.
2: Bueno, que dice, le voy a hacer feliz a este, pobre. Yo no, pero...
1: Sí.
2: Y le gusta que sus vecinos sean felices, corrige injusticias menores, organiza encuentros improbables y ejecuta operaciones psicológicas de precisión sobre fruteros tiránicos, porteros melancólicos y viudas sentimentales.
1: Sí.
2: Me acuerdo de la viuda sentimental pobre que le escribió cartas de
1: muy
2: su
1: bonito.
2: Novio. pensando.
1: Muy bonito.
2: Dice, pobre mujer, el hombre pasaría de ella y yo le voy a escribir cartas que no estaba antes de morir como que la quería.
1: Y cómo juntó a esos el tabaquero empedernido y la zumbada esa del estanco, que los dos...
2: Estaban
1: realmente
2: solos,
1: estaban hechos el uno para el otro.
2: Pero estaban solos, estaban era muy celoso, solos, ella muy rara. Y
1: muy bonito.
2: Cada acción produce pequeñas perturbaciones en la realidad, como una mariposa que bate las alas y provoca un huracán en el Caribe. Bate las alas en Brasil y provoca un huracán en el Caribe. Amélie mueve un enano de jardín y desencadena una cadena de acontecimientos cuyo impacto emocional solo puede medirse utilizando instrumentos fabricados por poetas. Qué bonito.
1: Y se lo hace su padre, además.
2: Sí. Sin embargo, cuando parece haber alcanzado el dominio absoluto de las fuerzas invisibles que gobiernan la felicidad humana, aparece una anomalía en el sistema.
1: ¿Se ha ido Ponset?
2: No, estoy aquí. Ah. Nino Quincapoix, un individuo fascinante que dedica parte de su tiempo a recoger las fotografías desechadas de los fotomatones de París. Música de fotomatones de París. Para reconstruir los rostros de desconocidos. Era un personaje peculiar, ¿eh? Es decir, exactamente el tipo de persona que en cualquier simulación informática estaría etiquetado como interés romántico inevitable. Amélie queda atrapada en una paradoja y puede reorganizar la vida de todo el mundo excepto la suya. Ella hace feliz a los demás, está llena, pero le falta también ser ella feliz, ¿no?
1: Uh-huh.
2: Y encuentra en este chico la ocasión, es tan friki como yo.
1: Me recuerda...
2: Y creo que es mi media naranja, y de hecho es su media naranja, él es tan raro como ella.
1: Me recuerda mi relación con el señor Cristóbal.
2: Pues sí, y se encuentran el uno al otro como dos átomos cuánticos que han estado de siempre juntos, y aunque los separes, si uno se mueve, el otro también. Y esta es la bonita historia de Amélie que quería contaros aquí en Café con Sal, amigos. Pues se ha ido Ponset, me ha encantado,
1: sí,
2: porque
1: muy
2: la
1: bonita.
2: Película es preciosa, o sea, a mí es rara de cojones, pero es bonita y preciosa a la vez.
1: Sí, es muy bonita, visualmente sí. También lo es, musicalmente, lo que es la esencia de la película es tan noble, tan pura, y tan inocente,
2: que
1: la verdad es que congratula. He dicho congratula.
2: Congratula.
1: Mira, ¿qué es esto? Soy curta.
2: Gratula.
1: Soy curta. Congratula.
2: Bueno, amigos, me ha gustado la idea de Amélie. Yo la vi en el... Salió en el 94, yo creo que en el 94 o 95, y la he visto un montón de veces.
1: Sí, yo también.
2: Amélie, hay gente que le gusta mucho y otras que dicen, está muy raro. Bueno, son cada gustos.
1: La gente que no le guste, me parece a mí la típica gente que también le gusta cazar porque sí. ¿Sabes? Hay gente que le gusta... ¡Uy, qué bonito! Vamos a matar animales.
2: Bueno, pues... esta cosa.
1: Sí, sensibilidad o no tenerla.
2: Pues, visto esto tan bonito, vamos a hacer contraste. Y que pasáis miedo, de verdad, que os hacéis popitos. Porque llega la puerta 13.
1: Sí, llega la puerta 13, ya ahorra.
2: ¿Queréis pasar miedo? ¿Queréis romper las barreras de lo desconocido? ¿Quieres estar metido en un grupo de WhatsApp de padres cansinos, aburridos, que solo hablan de chorradas y estás hasta los cojones? Que no tengo tiempo de ver vuestras mierdas. Vamos a hacer un regalo al profe. ¿Qué pollas? Pollas. Que solo habláis de cosas serias. Me lo paso mejor con vuestros hijos jugando a fútbol.
1: Pollas.
2: Qué aburridos sois. Qué cojones. Con perdón. Y...
1: no es nada personal, ¿verdad?
2: Me chapan el programa. Esto es ya delirarte. Bueno, pues... Karma no ha venido, pero ha venido el maestro Kung Fu.
1: Sí, ya he dicho muchas veces que el señorito Carmencito, ¿vale? Está pasando por una fase de una diarrea muy aguda.
0: Sí,
1: y si yo lo traigo entre mis piernas, yo vengo aquí súper cagada y es asqueroso.
0: En inglés se llama The Cake of the Page Pavage.
1: Sí, pero tengo un maestro del Kung Fu, ¿sabes? No Confucio, es un maestro.
0: Prepucio, ¿no?
1: No, prepucio no.
0: Prepucio,
1: no recuerdo.
0: ¿La preposición? ¿No? ¿Confucio la composición?
1: No, es un maestro que yo he visto durante muchos siglos. O sea, este hombre yo creo que es un vampiro como yo, pero no lo quiero reconocer. Entonces es un hombre muy sabio, ¿eh? Y al señor Carmencito también le cae muy bien. Entonces, venga, vamos a dar paso al altruista, al fantástico Chin Chang.
2: Hola, ¿cómo está? Bueno, pues vamos a contar la historia de Mielo, que se llama... es un combo de los terrores. Yo soy el maestro Shaolin. Tú me has puesto el nombre que te ha salido de coña.
1: Chin Chang.
2: De la coña. Bueno... pues eso, música de misterio. Bienvenido a la puerta Teresa Galámela que me acresa. Hoy no traigo una historia cualquiera. Hoy traigo el gran combo de dolor. El dolor como Hellraiser, por un dolor pelo chino que duele, pero también poco. Tres pesadillas en una sola. Todo empieza a mi mismísimo infierno en la tierra. El juicio de un divorcio que no es de mutuo acuerdo. Una abogada feminista que no te defiende. Una paliza ninja a tu cartera. Tu mujer gata abogado, que es un demonio con corbata. Y de ahí tú temblando. Ella se queda con la casa, con el perro y con tu puta madre. Y los acuerdos de comunión también para ti.
1: Sí.
2: Y hasta con tus calcetines de la suerte. Te deja desnudo ante un destino. Sale la lágrima y te da un vuelco el estómago. Y el juez dice que tienes 5 minutos para sacar el coche de depósito o te lo quita también. Esa es la justicia, señora. Sale de los juzgados como un jaguar herido. Llega a un centro de la ciudad con los nervios destrozados. Tiene que aparcar. El karma te castiga, no hay sitio. No puedes aparcar. Y en el centro de la ciudad es un desierto de cemento. La aguja de la gasolina se baja. Tu paciencia también. La presión de los intestinos también. Pequeño saltamontes, los nervios de juicio han despertado un dragón relechón en tu estómago. Como un monstruo. Da la décima vuelta al borde de colapso. Milagro. Un parking subterráneo por la Pacayol. Entonces meten en el parking, te tiran a mi casa y llega a la barrera. Tu estómago te está suplicando clemencia, está sudando frío. Toma todo para tu pool. Y para aguantar, y no llega al paquímetro con los brazos. Te queda en ese momento gilipollas, cae con el coche y no puede bajar. Y dice: ¿para qué voy a abrir la puerta? Tampoco voy a quedar como tonto. Y entonces, desesperadamente, el maestro te pita por detrás, el coche de atrás te pita, y tú estiras por la ventanilla como un mono. Y casi te sale el hombro, el coche se va para atrás. Y te va a hacer caca encima. Y esa es la mierda. Alcohol de violín y no hay papel. Te vas al bate porque te está mal de la barriga. Y llega y no queda papel de bate. Entonces coge los apuntes de historia del año 83 y te limpia los culas. Y ya te lo deja pegados en los bateles y te va. Y esta es la historia de mierda.
1: Sí, es una historia de tan mierda que me he tenido que limpiar el culo con una toallita húmeda para.
0: No, pues se ha ido el maestro Shaolin, pero que conste que a mí eso me pasó año 96. Voy a contar una anécdota verdadera. Universidad de Sabadell, UAB,
1: no,
0: Sabadell, Facultad de Empresariales.
1: No puede ser.
0: Biblioteca. De repente el rector Tijón estaba estudiando con los compañeros de la biblioteca. Bueno, que más que estudiar ahí, contábamos nuestras mierdas. Yo en la biblioteca nunca sabía estudiar, yo era de estudiar en mi casa, ¿vale? Pero bueno, en la biblioteca, vamos a hacer el chorra. Bueno, pues me estaba, pues eso, uy, qué dolor de barriga, voy al lavabo. Y voy al lavabo, Me cagué vivo, no sé qué salió allí.
1: Hombre, es mejor vivo que muerto.
0: Alien, Alien 2, la, Alien 3, salieron
1: Palmea,
0: varios Alien. Y, vale, pues ya está, me voy a limpiar de ojal. Y cuando voy, no hay papel. ¿Cómo que no hay papel? Y me levanto ahí, que vas con el culillo gurrumío ahí para no... Y en el de al lado tampoco hay papel, digo, me cago en Dios. Y tenía un pañuelo de trapo, porque yo he sido de pañuelo de trapo, ya sé que es muy guarro, pero pañuelo de trapo, ese de papel que lo tira, no, yo tenía uno de trapo ahí bien.
1: ¿Qué tienes de trapo? Que es asqueroso cogerlo para sí, meterlo en la lavadora.
0: Ese fue más sepas. Asqueroso aún, porque...
1: Iba lleno de mierda.
0: Me tuve que limpiar con ello, eso o los apuntes de economía mundial. Y digo, va, pues venga.
1: Bueno, pues mira, esto me ha recordado una historia de yo en una discoteca, sí. No había papel de váter, me estaba, bueno, tenía diarreche, como diarreche, tiene el señor...
0: Diarreche, periquit, o diarreche.
1: El señorito Carmen, igual, y tuve pues que quitarme el tanga,
0: sí.
1: Limpiarme con ello y dejarlo ahí, porque tampoco había papelera, entonces lo tuve que dejar ahí en una esquina que quedaba sí. Más guarro aún. Pero esa fue mi historia cuando tenía, creo que tenía 16 años.
0: Madre mía.
1: Y dije, pues bueno, eso voy cagada y vuelvo a bailar a la discoteca, pues me limpio, que es lo que hay.
0: Yo no sé si he contado una vez también, es que me he acordado esto. Año, año 93, con mi madre, fuimos en tren hacia el sur. Y en una estación de Socuéllamos, que eso está por Castilla-La Mancha, que ni Dios. Una de la mañana me entró unas cagaleras y estábamos parados a pillar otro tren. Y digo, mamá, voy al váter, que me estoy cagando, un comander. Vale, hijo, voy al váter.
1: Al cagader.
0: Y llego allí y lavabos donde están, estaban al lado de la vía, súper raro. Me meto allí y tenían todos como entradas de 5 duros. Para meter, digo, bueno, pues me estoy cagando, o sea, eso me cago encima. 5 duros, los meto y es una ducha. No, mal. Digo, hostia, tiene que haber otro, porque hay una ducha aquí, ¿quién se va a duchar aquí? Y otros 5 duros, otra ducha, me cago en 10. Y vi el de mujeres y ese era el de hombre, digo, solo hay ducha, el de hombre. Estaría mal o estaría en otro lado, no lo sé. Como soy muy despistado, me metí el de mujeres. Y digo, bueno, ahí sí que hay lavabo. No había nadie, ni Dios, 1 de la mañana. Y me pongo allí a hacer mis cosas y la puerta estaba rota, tal. Y escucho el tren que llega. Y digo, ¿ahora viene un tren? ¿En serio? Y zapatos de tacón para el lavabo de mujer corriendo y yo aguantando, cagando allí. La puerta con el pie, mujeres que querían abrir la puerta. Digo, ¿esto qué pesadilla es? Si no hay ni Dios allí. Y esto me pasó, esta mierda. Y ya
1: bueno,
0: está.
1: Me pasó una mierda muy similar y ya cortamos con esto. Que estaba de fiesta en Marina.
0: Claro, de fiesta.
1: Por razones de razmataz, tal y todo esto. Y era como, wow, está todo cerrado, no puedo más, tengo que giñar, ya. Pues el caso es que me taparon así un poco los colegas y tal, por la zona por la que estaba la carretera, ¿no? Para si venía algún coche que no lo vieran.
0: Claro.
1: Y resulta que la discoteca que estaba detrás, la gente que estaba dentro de la discoteca, la discoteca estaba cerrada, ¿vale? Pero abrieron la puerta trasera para que saliera todo el mundo. Entonces todo el mundo me vio giñar y mear ahí en medio de entre dos coches, con los colegas tapando por el lado que no era, porque claro, la carretera no venía ni Dios. Pero por el otro lado estaba la discoteca abierta y todo el mundo, pues.
0: Qué vergüenza.
1: Pues yo, mira, hice como los monos. Claro, me saqué la caca o la mano y se la cara, ¿sabes?
0: Al cristal. Dios mío.
1: Sí,
0: bueno,
1: sí.
0: Amigos, pues.
1: Bueno, vámonos.
0: Café con sal,
1: lleno de mierda. Un café con sal mierdoso.
0: Programa de mierda, como siempre. Gracias por escuchar estas cosas. No iréis al cielo si escucháis esto. Entonces, así.
1: Seguramente.
0: El Papa León XIV te va a decir: no, hermanos. Bueno, pues se acaba el café con sal. Ya volveremos en 2 semanas. O yo qué sé ya.
1: O yo qué sé.
0: Y un abrazo a todos, amigos. Ahí va, que te cojo.
1: Ahí va.

Molt bona tarda, buenas tardes, bienvenidas, bienvenidos. Esto es Blues Barrel House. Transmitiendo en directo desde Ripollet Radio en la 91.3 de la frecuencia modulada y también a través de la página web ripolletradio.cat. Mi nombre es Luis Miguel Caro y como siempre es todo un placer estar con ustedes. David Giorcelli y su mujer Tatiana están ahora mismo en París, donde David tiene un concierto esta noche en el club de jazz El Cabo de la Huchette. Salutación por Madame Tatiana França y Monsieur David Giorcelli. A demain pour le notre rendez-vous à Barcelona. Saludos, señorita Tatiana França y el señor David Giorcelli. Mañana tenemos un encuentro en Barcelona. Al sonido tenemos al gran Jordi Puy. Bien, como cada primero y tercero martes del mes y dentro de este espacio haremos una travesía donde nuestro principal protagonista será el blues con toda su diversidad. Antes de comenzar esta tarde me gustaría dedicar este programa a una gran amiga a la que quiero mucho. Ella seguramente no me estará escuchando. Se llama Ana y es una campeona. Forma parte del equipo de bocha del Club Deportivo Adrianense y nos hemos conocido hace poco tiempo, pero hemos forjado una muy buena amistad. Ana, cuando escuches este programa, te lo quiero dedicar. Te doy y te mando mucha fuerza y un fuerte abrazo y un gran beso. Te deseo todo lo mejor junto a tu compañero Alex, un gran amigo. Que vaya todo bien, Ana. Y sabes que puedes contar conmigo para lo que te pueda ayudar. Ana, Alex, os quiero. Va por vosotros. Por tanto, comenzamos el día de hoy con nuestro programa Blues Barrel House en la 91.3 de la frecuencia modulada.

Por tanto, empezamos. El primero de nuestros personajes de hoy será Bull Moose Jackson, con su tema Nosy Joe. Bull Moose Jackson nace en el año 1919 y fallece en el año 1989. Fue un cantante y saxofonista estadounidense de rhythm and blues, jam blues y lo que más tarde se denominó dirty blues, por el tono pícaro y sugerente de algunas de sus canciones. Nació en Cleveland y alcanzó su mayor éxito entre finales de los años 40 y principios de los 50. Comenzó estudiando violín, pero pronto pasó al saxofón, formó una banda llamada Harlem Hotshots y en el 1943 fue contratado por el director de orquesta Lucky Millender. Allí recibió el apodo de blues Bull Moose. Su canción I Love You, Yes I Do, en 1947, suele citarse como uno de los primeros grandes éxitos millonarios del rhythm and blues. En esta canción, que oirán a continuación, podemos ver que se trata de una canción de humor, de rhythm and blues, de principios de los años 50. Nosy Joe es famoso en el pueblo por meterse en la vida privada de los demás, intentando ligar con mujeres. Joe no es solamente un cotilla, sino también un mujeriego. Que se entromete donde no debe. Es una canción cómica sobre un cotilla y mujeriego personaje, y a continuación nos dejamos con el tema al que nos referimos.

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1: Continuamos con nuestro programa de hoy y continuamos con el tema Good Understanding de Willie Dixon y Memphis Slim. Haremos una introducción de estos dos personajes. Willie Dixon es uno de los músicos más importantes de la historia del blues. Nació en Mississippi y se convirtió en una figura del llamado Chicago Blues. Además de cantante y bajista, fue compositor extraordinario. Escribió más de 500 canciones, entre ellos clásicos como Spoonful, Little Red Rooster, y trabajó para la legendaria compañía Church Records. Y su influencia llegó incluso al rock, ya que grupos como Led Zeppelin o The Rolling Stones grabaron versiones de sus temas. Y por otro lado, Memphis Slim es un personaje que fue un brillante pianista, cantante y compositor. Nacido en Memphis, Tennessee, destacó por su estilo elegante al piano, mezclando blues, boogie-boogie y rhythm and blues. Compuso canciones muy influyentes como Every Day I Have the Blues y pasó gran parte de su carrera en Europa, especialmente en París, donde ayudó a popularizar el blues entre el público europeo. Fue considerado uno de los grandes embajadores internacionales de este género y los dos personajes de los que hablamos hoy colaboraron en varias grabaciones y formaron una de las asociaciones más respetadas del blues de los años 50 y 60 en el álbum Willie's Blues, donde aparece Good Understanding, el tema que vamos a escuchar a continuación. La voz y el tempo de Dixon se combinan con el sonido cálido y refinado de Memphis Slim, creando una sintonía muy auténtica y elegante. Vamos a escuchar a continuación Good Understanding de Billy Dixon y Memphis Slim.

Acabamos de escuchar Good Understanding y a continuación pasamos con un otro tema del blues en Boogie Boogie Country Girl de Big Joe Turner. Big Joe Turner nació en 1911 y fallece en 1985. Fue uno de los grandes pioneros del blues, el boogie boogie y el primer rock and roll. Nació en Kansas City, Missouri. Comenzó cantando en bares y clubs, acompañado por el famoso pianista Pete Johnson. Gracias a su voz poderosa y profunda, recibió el apodo de The Boss of the Blues. Muchos historiadores consideran que ayudó a crear el puente entre el blues tradicional y el nacimiento del rock and roll. Su canción Boogie Boogie Country Girl, que escucharemos a continuación, muestra perfectamente su estilo: un ritmo rápido, energía contagiosa y una mezcla de blues, boogie boogie y rhythm and blues. La letra descubre a una chica de campo moderna y divertida que ama bailar, escuchar la música y disfrutar de la vida. La canción transmite alegría y movimiento, algo característico de Turner, que era una figura importante durante los años 30, y su forma de cantar influyó en muchos artistas posteriores del rock and roll y del rock. Una curiosidad sería que en esta canción se escuchan los gritos y comentarios dirigidos a la banda. Os dejamos con Big Joe Turner y Boogie Boogie Country Girl.

Continuamos en la 91.3 de la FM Blues Barrel House en Ripollet Radio. A continuación vamos a escuchar el tema Sail on Little Girl de Jimmy Witherspoon. Vamos a hacer una introducción sobre Jimmy Witherspoon, que fue uno de los grandes cantantes de jam blues y blues urbano de Estados Unidos. Nació en Arkansas el año 1920, se hizo famoso por su cálida voz, profunda y muy expresiva. Alcanzó una gran popularidad a finales de los años 40 con canciones como Ain't Nobody's Business y más tarde grabó numerosos discos mezclando blues, jazz y rhythm and blues. A diferencia de otros cantantes más explosivos, Witherspoon destacaba por su manera relajada y elegante de interpretar, dando mucha importancia a la emoción de las letras. La canción que vamos a escuchar, Sail on Little Girl, incluida en el álbum Baby Baby del año 1963, refleja muy bien ese estilo. En la letra, el narrador habla de una relación complicada con una mujer que lo trata mal, le hace sufrir y no parece ser sincera con él. Aunque siente decepción, también muestra cierta resignación, como si aceptara a que ella siguiera su camino. El título puede entenderse como una manera poética de decir: sigue tu camino, márchate, si es lo que quieres. Podemos ver en esta canción ese tono tranquilo y melancólico de una especialidad del autor. Con todos ustedes, Sail on Little Girl.

Acabamos de escuchar el tema Sail on Little Girl de Jimmy Witherspoon. Otro personaje que desempeña el mundo del blues sería T-Bone Walker. Vamos a escuchar el tema Midnight Blues, que es uno de los temas de T-Bone Walker, uno de los músicos más influyentes de la historia del blues. T-Bone Walker fue un cantante, guitarrista y compositor, nacido en Texas el año 1910 y está considerado uno de los pioneros de la guitarra eléctrica en el blues. Antes de él, la guitarra solía tener un papel secundario.

Uno de los primeros artistas en realizar trucos escénicos con la guitarra eléctrica, como tocar detrás de la cabeza o mientras hacía el split, es decir, abría las piernas en el suelo, décadas antes que se hiciera habitual en el rock. Con todos ustedes, Midnight Blues.

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1: Acaban de escuchar el tema Midnight Blues de T-Bone Walker. Continuamos con otro exponente del blues de los años 30 y 40, como podemos ver en el tema de Robert Wells, Little Joe from Chicago. Robert Wells es un pianista, compositor y cantante sueco, nacido el año 1962, muy conocido por la mezcla de la música clásica, el boogie-boogie y el jazz. Alcanzó gran fama con el espectáculo Rhapsody in Rock, donde combina piezas clásicas con ritmos rock, boogie-boogie. Y aunque no pertenece al blues estadounidense clásico, siempre ha mostrado una gran admiración por el jazz y el boogie de los años 30 y 40. En esta versión de Little Joe from Chicago recupera una composición mucho más antigua escrita por la gran pianista Mary Lou Williams junto al trombonista Henry Wells. La canción apareció originalmente en 1938 y tiene un estilo claramente influido por el boogie-boogie y el swing de Kansas City. Robert Wells es un pianista sueco especializado en boogie-boogie, jazz, y Little John from Chicago es una divertida pieza de swing sobre un personaje rico y extravagante de Chicago. Creada originalmente por Mary Lou Williams y Harry Wells en los años 30, a continuación podemos escuchar Little John from Chicago.

Acabamos de escuchar el Little Joe from Chicago de Robert Wells, perdón. A continuación, y es el turno de otro de los personajes famosos del blues de los 30 y 40. A continuación vamos a escuchar el tema de Jim Vincent, muy conocido, de Bebop Bulula. Jim Vincent nació en 1935 y falleció en 1971, y fue uno de los pioneros más importantes del rock and roll de los años 50. Nació en Virginia, Estados Unidos. Antes de dedicarse a la música, Jim Vincent estuvo en la Marina estadounidense. Tras sufrir un grave accidente que le dejó problemas en una pierna durante toda su vida, se volcó en su carrera musical. Su estilo rebelde, su voz potente y su imagen de chaqueta de cuero influyeron en numerosos artistas posteriores del rock and roll. Su canción más famosa, Bebop Bulula, grabada en 1956 junto a su grupo Los Blues Caps, se convirtió en un éxito internacional y hoy está considerada uno de los grandes clásicos del primer rock and roll. La letra es sencilla y gira en torno a la admiración del cantante por una chica atractiva y encantadora. Expresiones como Bebop Bulula no tienen un significado concreto, forman parte del lenguaje sonoro y desenfadado típico del rock de aquella época, inspirado en el jazz y el rhythm and blues. Importante es el ritmo y la energía, y Jim Vincent, uno de los grandes del rockabilly y rock de los años 50, nos lo muestra a continuación en Bebop Bulula.

0: Hemos escuchado el clásico de Jim Vincent, Viva Bulula, uno de los clásicos del blues. A continuación continuamos con otro de los personajes muy conocidos como son, como puede ser Amos Milburn, con el tema Walking Blues. Amos Milburn, nacido en 1927 y fallecido en 1980, nacido en 1927 como la fundación de la Roma. Tengo que decir que soy romanista, perdón, Dayo Roma. Fue uno de los pianistas y cantantes más importantes del rhythm and blues, perdón, de los años 40 y 50. Nacido en Houston, Texas, destacó por su extraordinario talento al piano y su voz cálida y expresiva. Sus canciones mezclaban blues, boogie-boogie y rhythm and blues y hasta tuvieron una gran influencia en los primeros músicos del rock and roll. Fue especialmente famoso por éxitos como Chicken Shack, Boogie y Bad Bad Whiskey. La canción que vamos a escuchar, Walking Blues, pertenece a la tradición clásica del blues. En ella el protagonista expresa tristeza, inquietud y desamor. La idea del Walking Blues, caminar con el blues, es una metáfora muy común en este género. Descubre a una persona que vaga sin rumbo, cargando con sus preocupaciones, penas amorosas o dificultades de la vida. Amos Milburn fue una figura clave del rhythm and blues y esta canción es una canción que refleja la soledad y preocupaciones de la vida a través de un blues elegante, apoyado por su excelente trabajo al piano y su voz llena de sentimiento. Walking Blues.
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Después del tema de Amos Wilbur, pasamos a escuchar a Sam Cooke en Chains of Love. Sam Cooke nace el año 1931 y fallece el 1964. Fue una de las figuras más impactantes e importantes de la historia de la música soul y nace en Mississippi. Empieza su carrera cantando gospel en el grupo The Soul Shearers, donde destaca por su voz suave, elegante y muy expresiva. Más tarde dio el salto a la música secular, el rhythm and blues, el pop, convirtiéndose en un pionero del soul moderno. Canciones como Charles Is Gonna Come lo convirtieron en una leyenda. Además, fue uno de los primeros artistas negros en tener éxito. También como empresario en la industria musical, trabajó, y la canción Chains of Love pertenece a esa etapa de transición entre el gospel y el soul. El tema habla de una relación en la que el amor se siente como unas cadenas, es decir, algo como que una o dos personas, pero que también puede volverse una carga emocional. La canción también encaja bien con el repertorio de la época, porque muchos artistas de rhythm and blues reinterpretaron temas similares, mezclando sentimientos de amor, dependencia emocional y libertad personal. Escuchamos Chains of Love.

Acabamos de escuchar el tema Chains of Love de Sam Cooke en Blues Barrel House en la emisora 91.3 FM Ripoller Radio. A continuación escucharemos un dúo formado por en esta canción de All Right, OK, You Win por Tony Bennett y Diana Krall. Tony Bennett nace en 1926 y fallece el 2023. Fue uno de los grandes intérpretes del jazz vocal y por tradicional y pop tradicional del siglo XX. Nacido en New York, destacó por su estilo elegante, su afinación impecable y su capacidad para interpretar los grandes estándares del Great American Songbook. A lo largo de su carrera colaboró con artistas de distintas generaciones, manteniendo vigente durante más de 60 años canciones como I Left My Heart in San Francisco, que lo convirtieron en una leyenda. Por su parte, Diana Krall nace en 1964 y es una pianista y cantante de jazz contemporánea. Y se caracteriza por su suave estilo sofisticado y su forma de interpretar estándares del jazz con un toque moderno y elegante. Diana Krall ha ganado varios premios Grammy y es una de las figuras más importantes del jazz vocal actual. Tony Bennett y Diana Krall reinterpretan All Right, OK, You Win como un diálogo elegante y divertido sobre el amor y la rendición emocional dentro de la tradición clásica del jazz vocal y el swing. Os dejamos con el tema All Right, OK, You Win de Tony Bennett y Diana Krall.

Acabamos de escuchar el tema OK You Win, All Right, de Tony Bennett y Diana Krall en dúo. Y estamos llegando ya al final de nuestro programa y no podíamos cerrar y tener un colofón más importante como puede ser el tema de Jerry Lee Lewis, la conocida Great Ball of Fire. Antes de acabar nuestro programa, haré una introducción de cómo quién era Jerry Lee Lewis. Jerry Lee Lewis nace en 1935 y fallece el año 2022. Fue uno de los grandes pioneros del rock and roll, nació en Luisiana, en Estados Unidos, y se hizo famoso por su forma explosiva de tocar el piano. Durante sus conciertos era capaz de tocar de pie, con los pies, o incluso era capaz de empujar el taburete mientras seguía tocando. Y su energía en el escenario le valió el apodo de The Killer. Esta es una de sus canciones más famosas, Great Ball of Fire, que escucharemos a continuación, grabada en 1957 y que se convirtió en un enorme éxito. Y hoy es conocida como uno de los himnos más reconocidos del rock and roll de los años 50. Jerry Lee Lewis fue uno de los pianistas más espectaculares de la historia del rock and roll. Y Great Ball of Fire es una celebración de la pasión amorosa interpretada con una energía arrolladora que sigue sonando fresca décadas después de su grabación. Musicalmente, la canción que habla de una pasión amorosa, intensa y arrebatadora, y el narrador describe cómo el amor lo ha dejado completamente cautivado y lleno de entusiasmo. La letra es relativamente sencilla, pero en su época algunas personas la consideraron atrevida por sus referencias al deseo romántico. Una curiosidad es que la canción fue escrita por Otis Blackwell y Jack Hammer. Blackwell también escribió otros clásicos del rock and roll, incluidos temas grabados por Elvis Presley. Y así ya acabamos. Muchas gracias a todos los oyentes de Ripoller Radio y de Blues Barrel House. Como siempre, ha sido un placer el haber compartido con vosotros esta hora. Saludos cordiales, hasta pronto, adeu. Os dejamos con Great Ball of Fire y Jerry Lee Lewis. Adiós.

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0: Hola, ¿qué tal? Muy buenas tardes. Bienvenidos a Viaje al Reino del Metal, hoy 5 de junio de 2026. Ahora sí, afrontando el último mes de esta temporada, finalizaremos el último viernes de junio, así que aprovecharemos este mes para repasar todas las cosas que nos quedan pendientes para este próximo verano. Pero de momento nos quedaremos con nuestras secciones habituales de Nacional, La Última Barricada, Internacional, Agenda de Conciertos y Fábrica de Ruido. Hoy el equipo del programa está compuesto de momento por Marta Mimón en el control de sonido, aquí a los micros Jesús Garrido y Paco González. ¿Qué tal, Jesús?
1: Hola, buenas noches.
0: Aquí luego estamos. Vendrá el resto del equipo con Tony Lanuza para La Última Barricada y con Osuna para Fábrica.
1: La parte más radical.
0: Sí, sí, sí. Así que, pues como siempre os decimos que estaremos 2 horas en vuestra compañía y que el programa, aparte de emitirse en directo los viernes de 8 a 10 de la noche en los estudios de Ripollet Radio, también lo podéis escuchar en las redes sociales y en Radio Santa Perpetua, Radio Parés del Vallés, Radio Entorba de Cantabria y Más Palomas Ahora, Radio de Gran Canaria. ...935942164... es el teléfono de la emisora por si nos escucháis en directo y nos queréis dar algún tipo de información que consideréis importantísima y que tengamos que saber durante estas 2 horas para decirla por antena. Normalmente no
1: siempre, siempre hay información importante, ¿eh?
0: Las informaciones a veces nos llegan así de incógnito, pero también podéis escribirnos vuestras propuestas, vuestras quejas, vuestras felicitaciones, se acepta todo a través de nuestro correo electrónico, que es laolla-fanzine@hotmail.com. Pues vamos a comenzar con Los Raptores, la banda argentina afincada aquí en Barcelona. Ellos se formaron en 2012 allí en Argentina, pero se vinieron para acá. Bueno, se vino básicamente el cantante, Nico, que lo tuvimos aquí ahora, no recuerdo.
1: Sí, hace algún,
0: en octubre o
1: sí,
0: noviembre,
1: sí,
0: por ahí fue.
1: Sí.
0: Y bueno, nos lo encontramos el otro día en el concierto de Rata Blanca. Y Nico Catoni, que como buen argentino pues quería ver a los Rata Blanca.
1: Claro, paisanos.
0: Y estuvimos un ratico ahí hablando, tanto para la entrada nos vimos como para la salida, y las dos veces fue bastante, bastante casual. Así que yo recuerdo que estuve hablando la semana pasada con él a través de nuestro mail, porque nos comentaba que esta semana tenían concierto en Barcelona. Estuvimos hablando del tema y tal, así que mañana es ese concierto de los Raptores en la Sala Upload de Barcelona con los Rampage. Iban a ser también las chicas de Racer, pero como tocan mañana mismo también en Badalona, pues no podían estar en los dos sitios a la vez, y al final ha quedado así el concierto. La banda Raptores, como digo, que nació en Argentina, donde allí ya grabaron una demo en 2014 y su primer LP en 2016, pero ya estando aquí en Barcelona, en el 2022 grabaron el segundo LP oficial, y en el 2024 Reina Sans, que es el disco último que ellos tienen, el que nos vinieron a presentar cuando estuvieron aquí en la radio, y donde encontramos a 3 músicos más que acompañan a Nico Catoni, que son músicos de aquí, de la escena barcelonesa, como son el Jamie Killhead de los Savage, el Christian Blake y el Ángel Smolky, todos conocidos de la escena de por aquí. Por ejemplo, Christian, aparte, también está en los Savage, igual que Jimmy, y también está en los Streamer, y Ángel, el batería, está en los Loansark, con lo cual todos tienen otros
1: proyectos.
0: Pero bueno, parece ser que han cuadrado bien aquí con los Raptores, que como digo, mañana presentarán, bueno, han hecho ya varios conciertos en Barcelona, pero mañana es, digamos, un concierto donde van a repasar temas de los tres LPs y además creo que me dijo que van a hacer adelanto de un par o tres de temas nuevos, uh-huh, que serán ya para el siguiente material disco, nuevo, pero que mañana tocarán en directo, o sea, que si no se tuerce la cosa, igual aparecemos por allí a verlos un ratico, a ver qué tal en directo. Y de paso, yo como tengo un cierto interés de ver este tipo de grupos que han pasado por aquí, por el programa, y que al final te escuchas los discos, te gustan, y pues quieres también saber cómo los defienden en directo. Y como además me contaste tú, porque yo he de reconocer que todavía no he ido nunca a la sala Opload de Popla Español, y me contaste que te dio buenas vibraciones esa
1: bastante
0: sala.
1: Buen sonido, sí, sí.
0: Pues a ver qué tal. Quiero así mataré dos pájaros de un tiro. Así que vamos con los Raptore, que yo a ellos los escucho decir así tal como se escribe, Raptore. Pero
1: sí, sí, hay gente, creo que incluso él lo decía así, ¿no?
0: Él lo decía también, sí, Raptore. Hay gente que lo anglosajoniza, sí, un poco la
1: pronunciación
0: nombre,
1: inglesa.
0: Pero bueno, como los temas de ellos son en inglés, pues a lo mejor por eso hay mucha gente que lo hace así. Nosotros vamos a escucharlos con la canción Kingdom Come.

0: Antes de seguir con la sección de Nacional, saludamos ya a Tony Lanuza, que le tenemos por aquí. No hemos hecho avance en la web, sí, de la última barricada, pero aquí en la presentación del programa, como no estabas tú todavía, no hemos dicho de qué va a ir el programa hoy. La gente que lo haya leído en nuestras redes sociales y que
1: ya
0: sabe un poco.
1: Ya, pistas. ¿Qué tal? Buena tarde. Pues sí, sí, hoy, bueno, como encaramos ya la recta final de la temporada, pues nos ponemos un poco nostálgicos y vamos a recuperar bandas míticas que ya no están en activo desde hace años, pero que son pilares fundamentales del rock estatal, como pueden ser, por ejemplo, Los Suaves o Platero y Tú.
0: Pues en un ratico, en la sección de La Última Barricada, tendremos esas dos bandas y algunas más. Ahora seguimos, Jesús, hacemos un rápido repaso de los conciertos de este fin de semana. Y nos guardamos como último el Metal Battle.
2: Bueno, empezamos por hoy, ¿no? Día 5, sí. Balón Rojo y Rock con Eñe, en Cornellà de Llobregat. Concierto gratuito, ¿no? Creo
0: sí,
2: que existe.
0: Sí, es gratuito. Las fiestas del Corpus.
2: Mañana sábado tenemos a Saratoga en La Salamandra, a Rato y Rampe y el Upload, que ya has comentado
0: sí,
2: antes.
0: Lo hemos comentado.
2: También tenemos a Sagra y Leviathan en la Jokers House de Barcelona, a Angélica Yell y The Klim en la Satan Place de París del Vallès, y ya llegamos también mañana, final Metal Battle.
0: Que hay 8 bandas que se van a jugar un puesto para ir al Wacken.
2: Hay nervios ahí, ¿eh? Hay tensión, ¿eh? Ahí. Estarán Bedding, Racers, Mean Traveler, Aster, Rise of the Shadows, Mr. Misery, Wizard in the Core y Scars of Oblivion.
0: Eso es la final nacional, el que gane... va este año a actuar allí al Wacken.
2: Se están mordiendo las uñas, seguro, ¿eh?
0: Sí, sí.
2: A ver qué pasa. Y ahí, pues, como maestros de ceremonia, digamos, ¿no? Por decirlo de alguna forma, tenemos a los Legion, DC.
0: Sí, DC. Los Legion son, digamos, el cabeza de cartel de ese festival. Ellos no participan en el concurso. Es un poco el reclamo. Y ahora se hacen llamar Legion, sí, DC. Que quiere decir Legion después de Cristo.
2: Es que Legion tiene una historia rocambolesca.
0: Sí, porque resulta que ellos han querido poner el DC porque en la reunión que tuvieron hará 3 años o 4 con Jonathan, el bajista y cantante original, él viene de un pasado bastante religioso, dejó el grupo en su momento y se metió a pastor de una iglesia de ahí de Barcelona y ya lo ha dejado y entonces volvieron como Legion, pero parece ser que la cosa no cuajó, acabaron como el Rosario de la Aurora otra vez, y Kimi Montañés, que es el otro miembro original y guitarra original del grupo, pues quería seguir porque habían sacado temas nuevos y querían seguir porque veía que estaban funcionando como esa vuelta de Legion que él no esperaba y tal, porque él estaba en otro proyecto que eran los Deldrag. Y bueno, al final decidió coger otros músicos para continuar este proyecto y para que no hubiera problemas legales de tener demandas y demás, pues puso Legion DC, que él en las entrevistas lo dice claramente, dice, está puesto con el doble sentido de que de Jonathan, como era cristiano y tal, es después de Cristo. O sea, estos son los Legion después de haber estado con Cristo, que era Jonathan.
2: Es que ahora ya lo vemos con perspectiva de tiempo, pero en su momento eso fue bastante chocante. Yo creo que aluciné bastante cuando entraba de la historia, decía, bueno, sorprendente cuando menos, ¿eh?
0: Sí, sí,
2: de todas
0: sí.
2: maneras, ahora que visita el Papa en Barcelona, igual... Igual deberían probar ahí a ver si se reconcilian.
0: Un concierto ahí especial.
1: Una reunión ahí.
2: Le podrían hacer un concierto privado.
0: Pues la formación esta de Legion DC, aparte de Kimi Montañés a la guitarra, que ha estado en las dos formaciones de Legion y ahora ya en esta tercera también, pues aparte se mantienen de la segunda formación... Miguel Rodríguez al bajo y no, a la batería, y Tony Rodríguez a la otra guitarra, y las nuevas incorporaciones como Legion DC son Mark Ara Rocker, que había estado también con los Deldras como cantante, y Tony Sáez, el bajista, que viene de su propia banda, que están paraetes, que es Los Redos. También aquí los habíamos puesto muchas veces y habían estado aquí en el programa. Y como digo, pues mañana, día 6 de junio, estarán liderando ese, en la Sala Extrapeclo de Badalona, ese concurso, esa final nacional de del Metal Battle Spain. Uh-huh. Y a ver quién gana y a ver quién se va para Wacken. De momento, las chicas de Race, de las Racers, ¿sí? Estarán ahí y por eso no tocan mañana en el concierto Reactore, en donde habían sido
2: anunciados
0: antes.
2: Seguro que habrá un nivelazo ahí, porque estará todo el mundo, vamos, dando el máximo, ¿eh?
0: Sí, sí, sí. Pues los Legion, como Legion DC, han grabado un mini LP de 4 canciones titulado Life After Ashes, que salió a principios de año, el día 30 de enero, y vamos a aprovechar para escuchar una de las canciones, Inner Sins.

0: Tony,
1: dime.
0: ¿Qué tenemos hoy de vinilo de fondo?
1: Hombre, a este, Polla Records.
0: Tenemos el disco del año 1993, Hoy es el futuro, de la Polla Records. Y lo hemos querido recuperar porque, como ya falta prácticamente, bueno, justo falta un mes, en este mismo día del mes que viene ya estaremos en Rockfest. Uh-huh. Y toca Evaristo en el Rockfest, sí, con sí. Lo cual.
1: Ahora está con esa gira que se ha montado, que está haciendo, bueno, temas de todos sus grupos.
0: Así que
1: sí, sí.
0: Lo disfrutaremos hoy
1: aquí, será divertido,
0: aquí de fondo en nuestro vinilo. Bueno, pues vamos a finalizar la primera parte del programa con Rata Blanca, que la semana pasada fuimos al concierto a ver el concierto. Un concierto que ya las últimas veces que suelen venir ellos aquí a Barcelona, bueno, y a España en general, hacen show largo y ya no suelen llevar teloneros. A mí lo que me sorprendió es que abrían puertas a las 7 de la tarde y Rata Blanca no empezaba hasta las 9.
1: Hostia.
0: Y era, pues, vale, pues dos horas allí dentro esperando, no sé. Bueno, nosotros llegamos también con una cierta antelación, pero no 2 horas antes. Y pues la sorpresa es que fueron puntuales, pero vamos, como en los mejores tiempos. No se recordaba aquí. Uh-huh. Porque ponía que empezaba a las 9 y yo, justo cuando empezó la intro, me acuerdo que me miré el móvil y mi móvil ponía 21:00. Con la gente que iba yo, les enseñé el móvil y les dije, mira, puntuales totales.
1: No es muy habitual, ¿no?
0: No es nada habitual. Y comenzaron con una intro, llevaban poca parafernalia de escenografía y tal, pero sí una pantalla de estas LED súper chula que ocupaba todo el escenario de punta a punta y de arriba abajo, y la verdad es con un sonido muy guapo, pues hicieron una intro ahí con sonidos súper chulos mientras ellos se iban colocando y demás, con muchas ratas por ahí, entonces, así haciendo honor a su nombre. Y la verdad es que luego estuvo funcionando esa pantalla durante todo el concierto, casi en cada canción, pues imágenes referentes un poco a la canción y tal, que ayudaban mucho y que daban un rollo como si llevaran escenografía, uh-huh, aunque no la llevaban, porque a veces era como un castillo y se veían como fuegos por ahí, que digamos salían casi a la vez de la tarima de la batería y del teclista, uh-huh, era como si hubiera
1: una escenografía, ¿no?
0: Sí, uh-huh, sí, sí, sí. La verdad es que en ese sentido pues estuvo bastante chulo. Esta vez no hicieron solo

0: como el año pasado, pero faltó muy poco, ¿eh? En la parte de atrás yo sí que estaba un poquito más relajadillo a nivel de que me podía mover un poco, con la típica mala suerte habitual de siempre, de que el más alto del concierto siempre viene a colocarse.
1: Esto siempre pasa, ¿eh?
0: Delante tuyo.
2: Es un clásico.
0: Pero da igual, te mueves, te vas a otro sitio y allí está el alto del concierto otra vez. Sí, sí. Pero en fin, ¿qué le vamos a hacer? Y bueno, hicieron un repaso general de toda su discografía, de los temas más emblemáticos. A mi modo de ver, interactuaron un poco con el público, o sea, porque iban a saco, era una canción tras de otra, sin apenas hacer entre canción y canción paradas y tal. El público, lógicamente, mayoritariamente eran argentinos y se sabían todas las canciones, con lo cual cuando Adrián Barilari necesitaba algún pequeño descanso de voz, solo tenía que poner el micro hacia adelante y la gente las coreaba.
2: Esta,
0: o sea,
2: gente se entrega al máximo,
0: sí,
2: siempre.
0: Sí, sí, sí. Y bueno, fue un poco sorpresa que cuando llevaban 50 minutos de concierto, Adrián Barilari se fue y la banda empezó a hacer un tema que nosotros dijimos, ¿esto qué es? Era el Ace of Space de Motorhead. Y el bajista que llevan ahora, el John Paul Chotas, que es el, junto con el batería Alan Fritzer, son los más nuevos de la banda, que están solo desde hace un par de años, pues la cantó él como bajista, como el Lemmy del grupo. Y luego Walter Giardino, el guitarrista, que es el auténtico alma mater del grupo, pues le felicitó al acabar el concierto, fue a darle la mano como diciendo,
1: te lo curro,
0: lo has hecho muy bien, de puta madre, ¿no? Y fue como un homenaje a los Motorhead y a Lemmy, sobre todo. La balada más famosa de, yo no diría del rock argentino, sino del rock de toda Sudamérica, Mujer Amante, la hicieron cuando llevaban una hora ya de actuación y se despidieron a la hora y cuarto. A la hora y cuarto se fueron, pero luego volvieron y estuvieron casi media hora más, con lo cual el show se alargó casi a una hora y tres cuartos.
2: Muy bien.
0: Y teniendo en cuenta que fueron muy a saco, una canción detrás de otra, dio para dar para muchas canciones. El sonido estuvo un poco irregular, había veces que la voz se parecía un poco saturada y no se oía con claridad. Los músicos, la parte musical parecía que sí, pero luego había otras canciones pues que todo era perfecto, entonces no sé exactamente si era cuestión del técnico o del equipo o qué. Y la verdad es que a nivel de luces también me faltó un juego de luces más chulo, porque los dos frontman, que son Adrián Barilari a la voz y Walter Giardino a la guitarra, estaban por delante todo el rato y allí no había luces en la parte delantera.
2: Ya.
0: Casi no se les veía,
2: no
0: mucho.
2: Se lucía.
0: No, a lo mejor, que yo pienso, a lo mejor era intención ya de ellos que fuese así también. A veces los músicos también piden esas cosas para que no, la luz no les estorbe mucho, ¿no? Pero bueno, en general, buen concierto. Acabaron en los bises con otro tema del LP, que se supone que querían homenajear un poco porque llevaban 35 años desde que habían hecho este LP, el Magos, Espadas y Rosas, que fue con el que empezamos a conocerlos aquí también en nuestro país. Pero hicieron como 4 o 5 canciones de ese LP y la más emblemática de ese disco fue el bis final, que fue La Leyenda del Hada y el Mago, que al igual que la de Mujer Amante, son dos canciones que la gente se las sabe desde el principio hasta el final y por lo tanto no hace falta ni que las cante el cantante, o sea, ya las canta la gente.
2: Claro.
0: Y incluso la gente no argentina se las saben también, sí, y también la cantan de principio a fin. Con lo cual, pues hay que poner una nota bastante alta al concierto de Rata Blanca. Y nosotros pues hemos querido recuperar una de las canciones que a mí más me gustan de Rata Blanca. No es tan antigua, no es de esos años 90, que fue donde empezaron a venir aquí. En las primeras veces venían como teloneros de Medina Zahara, y empezó a conocerlos aquí la gente, cuando aquí todavía tampoco había una comunidad argentina tan grande. Y bueno, y hubo una época que Walter Jardino estuvo viviendo en Madrid, unos cuantos años estuvo afincado en Madrid, y aunque el resto de la banda seguían allí en Argentina, pues editaron varios discos con el sello madrileño Avispa, y uno de ellos es este del año 2002, el titulado El Camino del Fuego, y en este disco hay una canción que a mí me parece, para mí es la canción mejor de Rata Blanca, o por lo menos la que me llega más fácilmente, y aunque sea una canción sencilla, me parece una gran canción. Y es este Volviendo a Casa.

0: Bueno, pues con la Polla Records de fondo nos adentramos en la última barricada, Tony.
1: Pues sí, y nos vamos para Galicia. Vamos a, aprovechando que el Depor ha subido a primera. Vamos a hablar de esta banda que hablábamos antes, Los Suaves.
0: Que no sé si son... Sí, Los Suaves eran del Depor. No, sí. No eran del Celta, no, eran del
1: Depor. No, sí, del Celta del Evaristo. El Evaristo sí, del Celta. Sí, sí, y, sí. Sí, Los Suaves, sí, habían hecho... Creo que tenían un tema que era Riazor Blues, creo.
0: De
1: sí.
0: Hecho, cuando en la época gloriosa del Depor, en donde luchaba por la Liga... había una peña, ahora no sé si existirá todavía, que era la peña Los Suaves y que el logo era el de Los Suaves.
1: Sí, me suena, sí, sí. Pues sí, sí, pues Los Suaves son de, en este caso son de Ourense. Se formaron a finales de los 70 por los hermanos Josi y Charlie, el cantante y el bajista, además de un tercer hermano que era Javier Domínguez, batería en los primeros años de la banda. Y ya tuvieron su gran oportunidad en el 81 como teloneros de Los Ramones en A Coruña, lo que les permitió ya pues firmar por una discográfica y sacar su primer disco, Esta vida me va a matar, en el 82, y que ya tenía algún tema mítico como Peligrosa María, o sea que ya apuntaban maneras.
0: Sí, sí.
1: La banda en sus inicios pues tiraba más hacia el punk, hacia el hard rock, influenciados por bandas como Thin Lizzy. Pero con la incorporación en el 89 de Alberto Cereijo, el famoso guitarrista, pues la banda alcanzó un sonido más cercano ya al heavy metal, ¿no? Y a partir de aquí, pues, bueno, ya conocemos la historia, ¿no? Una de las mejores bandas de rock de siempre, de las más influyentes del rock estatal, con 11 discos a sus espaldas, 4 discos de oro y 1 de platino, que ahora no me acuerdo, tienes que haber vendido unos cuantos,
0: bastante,
1: decenas de miles de
0: bastante.
1: Discos.
0: Ahora no...
1: Ha ido bajando con los años.
0: El listón ha bajado porque ahora no se venden tantos discos.
1: Pero en aquella época, tela. Y además de, bueno, múltiples discos en directo también. Josi, el cantante, tiene 78 años actualmente. Ha sido considerado uno de los mejores letristas de España, un gran poeta, siempre con ese aura de maldito a lo largo de los años, también por su carácter encima del escenario, ¿no? Siempre acabando por los suelos. Yo me acuerdo la última vez que los vi, que además fue la gira, ahora no recuerdo, porque la gira última era en 2016, que creo que era la gira, ¿cómo se llamaba? Era cuando la música termina. Y diría que fue en esta gira cuando los vi. Y en Rasmatás se la acabaron llevando a rastras. Pero estaba...
0: Eso era lo habitual con él, sí. De cada concierto, ¿eh?
1: La verdad que sí, que yo la primera que los vi flipé porque el tío iba borrachísimo. Tenía que salir siempre uno por detrás a aguantarlo porque se caía. Pero luego en esta gira estaba bastante en forma. La verdad que se le veía bien, pero no sé, al final no sé, hubo ahí...
0: A mí me contaba su hermano, Charlie... Me contaba que la banda tenía que pagar siempre una persona para que estuviera todo el día detrás de su hermano. Dice, porque da igual a la hora que hayamos quedado para hacer las pruebas o para la actuación, si esa persona no está con él y lo arrastra hasta el concierto, dice, sabemos que no va a venir.
1: No va a llegar.
0: No.
1: Es que...
2: Que tiene 78 años, dices, ¿no?
1: Ahora tiene 78 años.
2: No, pues me refiero que... O sea, ya es un tío resistente, porque lleva mucha tralla, ¿eh?
1: La gira esta, pues hace 10 años, pues bueno, 68 años, o sea, casi 70.
2: Sí, sí, sí,
1: no, y
2: hay un tío que aguanta.
1: Yo me acuerdo de haberlo visto con un cubo de confeti, que tiraba confeti a la gente y luego pones el cubo en la cabeza y como que estaban ahí, la banda flipaba. Claro, los músicos... Eso es espectacular. O sea, al final acaban salvando el concierto, ¿no? Porque durante el concierto, pues ellos iban a estar centrados y tal, pero conforme se acerca al final, yo ya me acuerdo que estaba Cereijo y Fernando Calvo, que es el otro guitarra, que además ambos han pasado por Los Ángeles, por haciendo másters y...
0: Sí, Cereijo hizo los estudios allí.
1: Sí, sí. Pues este otro igual, y la verdad es que los ves ahí, y ellos pues disfrutan y se quedarían ahí horas tocando, porque los ves y es una maravilla. Pero sí, es una lástima que siempre acaban los conciertos así, que daba pena, ¿no? Y de hecho, al final fue abrupto, porque sí que anunciaron en el 2016 como que iban a hacer la gira esta despedida, pero al final yo sí tuve un accidente, se cayó en un concierto, se pegó un talegazo, casi se abre la cabeza, me parece.
0: De los suyos.
1: Y entonces tuvieron que cancelar y luego ya por motivos de salud ya no pudieron volver. no, digamos, nunca ha habido como un final definitivo, ¿no? Pero bueno, ya que sí, yo sé que va ahí...
0: Ya sabes que no va a haber una vuelta atrás. Sí,
1: exacto.
0: ¿Ves? Ahora, por ejemplo, los suaves, como hace ya tiempo que ya no existen, yo ahí sí le veo la lógica que haya un grupo de versiones de los suaves, porque ya la banda en sí ya no existe.
1: Claro.
0: Entonces, pues bueno, si quieres escuchar canciones de los suaves, pues, bueno, pues vas a verte un grupo de versiones.
1: Claro, porque ya no lo vas a poder ver, ¿no? Claro. Pero... Sí, sí, aquí sí que tendría sentido, sería difícil, ¿eh? Por eso.
0: Hay grupos de versiones de los jugadores.
1: Hay que ver muchos carajillos, ¿eh? Pues bueno, vamos a recuperar un tema, me ha costado porque la verdad que podíamos estar poniendo temas y discos de los suaves una temporada entera, pero hemos recuperado un clásico que es Dulce Castigo.

0: Dejamos a estos entrañables gallegos como son los Suaves. ¿Y hacia dónde vamos?
1: Seguimos por el norte, vamos hasta Bilbao, porque es donde se formó en 1989 Platero y Tú.
0: Que ahora la gente los conoce más como Fito.
1: Sí. Bueno, es diferente, pero sí. Bueno, al final es el grupo Fito de Fito.
0: Hace las canciones de Platero y Tú también en directo.
1: Alguna caerá, ¿no? No lo he visto nunca.
0: Sí que las hace, sí.
1: Pero bueno, era un rollo diferente, era un rock and roll así con influencias de Leño, de los Creedence, de AC/DC, lejos del sonido que en aquella época pues se escuchaba más por Euskadi, ¿no? Con el rock radical vasco. La banda la formaban Fito Cabrales, guitarra y voz, Iñaki Guojo Antón a la guitarra, Mongol al bajo y Maguila a la batería. Y a mediados de los 90 pues se consolidaron como una de las grandes bandas del rock estatal, ¿no? Consiguiendo 3 discos de oro. Antes que hablábamos, pues hay poco rock and roll o a pelo, o su disco en directo, pues se llevaron esos premios en aquella época. En el 97, ahora que hablábamos de Fito y Fittipaldis, Fito iniciaba su proyecto en paralelo para dar salida principalmente a composiciones suyas que se alejaban del sonido de Platero, temas que se acercaban más al rock sureño, al rhythm and blues o al jazz. Pero sí, la verdad que el otro día miraba y en 2014 ya había vendido 2,5 millones de discos. Sí. Fito, entre Platero y Fito y Fittipaldis, ¿no? Y ahora, bueno, solo hay que verlo, ¿no? Donde toca en grandes.
0: Sitios grandes, pasada, hace giras, ¿no? Inmensas y llenan todos los sitios.
2: Sí, y además, sí. Solo un apunte. Yo lo he visto a Fito en directo y. A ver, ya sé que a mí me mola a lo mejor el tema más radical y mi opinión a lo mejor es regular, no es del todo válida, pero. A veces yo creo que necesita un poco más de más de fuerza, más de empuje, sí.
0: Bueno, yo creo que he encontrado la fórmula.
1: Sí, bueno, claro.
0: De hacer canciones igual más facilonas y que le están reportando unos buenos.
2: Bueno, llega mucho más público, entiendo.
1: Pues claro, no está funcionando muy bien. Y no sé, quién sabe si en algún momento veremos una reunión de Platero. Es una cosa como que el público ha estado esperando ahí mucho tiempo, ¿no? Pero no acaba de suceder. Pero Platero pues tenía ese rollo más rock and rollero y más.
0: Bueno, hay, gamberrete, ¿no? Hay algunos de los músicos de Platero que están funcionando como grupo de versiones de
1: Correcto.
0: Platero.
1: Ahora eso iba a comentar, ¿no? Que de hecho pues cuando ya se disolvió a principios de los 2000, pues Guojo, el otro guitarra, pues ya estaba en Extremoduro y los otros dos montaron una banda que era La Gripe. ¿O es La Gripe?
0: Sí, todavía están, sí.
1: Editaron 3 discos, pero ahora están girando como La Gripe y Tú. Y hacen temas de Platero.
0: Para que se relacione más.
2: No es sospechoso, ¿no?
1: Sí, no, porque se ve que, bueno, empezaron a meter temas de Platero en sus conciertos y entonces, pues ahora creo que ya solo hacen temas de Platero
0: sí,
1: o algo
0: sí,
1: así.
0: ¿No? Tocaron, no sé si fue hace un par de años en el Rockfest también.
1: Sí. Veremos a ver, estaría guay una reunión de Platero, pero no sé, ellos sí están muy por la labor. Bueno, pues hemos rescatado un tema de los primeros discos, además lo he sacado de una colección que sacaron en 2016 de conmemorativa de los 25 años. Vamos a escuchar Voy a acabar borracho.

0: Bueno, Tony, ¿qué nos viene ahora? Porque estos dos grupos ya nos los habías avisado, los Suaves y Platero y tú.
1: Pues seguimos con alguien que no podía faltar y que no había sonado aún, que es el gran Rosendo Mercado. El padre de todos, podemos decir. Sí.
0: El creador del rock urbano en la época leño.
1: Sí, sí, sí. Nacido en Carabanchel en el 54, pues todo un referente, ¿no? En el rock urbano, la música en general. Cantante, guitarrista y compositor. Estuvo en los orígenes de Ñu, cuando no se llamaba Ñu tampoco. Era como La Semilla, y ahí hubo una separación, y de ahí salió Leño, que estuvieron entre el 78 y en el 83, año en el que ya empezó Rosendo su etapa en solitario y que estuvo activo hasta 2018.
0: ¿Sabes que yo estuve en un concierto de Leño?
1: ¿Sí?
0: Yeah. Aquí en Barcelona, en Montjuïc, en la recta del estadio. Uh-huh. Era... Ahora no recuerdo si era Fiestas de la Merced o unas fiestas que se hacían en aquella época, que eran del PSUC, del partido político. Uh-huh. Que traían, bueno, yo vi ahí a los Ramones y vi a gente súper importante. Cada año traían gente muy buena.
2: Y
0: hubo un año que trajeron a Leño.
1: A Leño.
0: Y los fui a ver, sí.
1: Pues entre el 78 y el 83 fue.
0: Pues sería en el 83, porque me parece que yo cuando vi a Leño ya eran famosos, ¿eh? Uh-huh.
1: Tenía yo un añito. Pues lo que hablábamos, que Rosendo estuvo hasta el 2018 activo, y además su último concierto fue en Barcelona el 23 de diciembre en el Señor de Club, que ahora hablábamos fuera de micro. Dentro de la gira Mi Tiempo, Señorías, además pude estar en ese último concierto, que el telonero fue su hijo Rodrigo Mercado, que bueno, tiene una banda que hace, es un rollo muy diferente, pero por ahí le estuvo acompañando, y que fue un concierto muy chulo y muy emotivo, la verdad que emocionante ver ahí a Rosendo pues acabar su carrera encima de los escenarios, porque además pues la voz, las canciones, el rock duro a medio tiempo y la Fender Stratocaster de Rosendo han marcado muchas generaciones, ¿no? Temas míticos a lo largo de sus más de 40 años de carrera, y que además lo dejó en un momento álgido, ¿no? Porque estaba en plena forma, haciendo unos grandes directos con sus inseparables Rafa J. Vegas, el bajista, y Mariano Montero, la batería. Y que al final pues dijo, mira, pues oye, yo esto lo quiero dejar en un momento en el que me sienta bien y no me tenga que estar arrastrando por aquí. Y ahí se acabó, y la verdad que pues ole por él.
2: Pues sí, porque eso es complicado, sí, ¿eh?
0: Siempre ha sido un poco, ha querido ir un poco contracorriente, ¿no?
1: Sí, ¿no? Porque
0: iba siempre a su bola y...
1: Sí.
0: Y no le importa. Igual, yendo por otro camino, voy a ganar más público, más dinero, lo que sea. No, él ha sido bastante fiel.
1: Fiel a lo suyo, y oye, le ha funcionado muy bien y la gente le ha querido, que al final es lo que queda, ¿no? Además, bueno, de hecho, a lo largo de su carrera pues ha tenido múltiples reconocimientos, medalla de oro al mérito de las Bellas Artes, la medalla de oro de Madrid, o sea que además ha sido reconocido ya no solo por el mundo del rock, sino por el mundo de la cultura en general, ¿no? Así que, bueno, he querido rescatar uno de sus últimos discos, además, que fue El Vergüenza Torera, y que escuchamos la canción que lleva este mismo nombre.

0: Bueno, pues vamos a cambiar rápidamente. Nos quedaba un tema, Tony, en el tintero, que ya será para
1: el próximo día,
0: para la próxima edición de La Última Barricada, y quedará sorpresa.
1: Sorpresa,
0: no hemos
1: sorpresa.
0: Dicho quién era ni nada, ni hemos avanzado nada.
1: No.
0: Edurne, ¿qué tal? Buena nit, que hoy no estabas aquí al principio del programa.
2: Buena nit, he llegado tarde, pero he llegado.
0: Así me gusta. Bueno, repasamos un poco agenda de conciertos. Nos habíamos quedado en este domingo, pues desde el martes hasta final de semana podíamos hacer.
2: Pues vamos con el día 13, tenemos a Geoff Tate en Salamandra. También el día 13 a Lorigen y Rey Toro y Silver Feet en la Upload. Silver Ballet en Satan Place. El 16 tenemos a Corrosion of Conformity en Razzmatazz 2. El 16 también a Cancer Bats y La Yell en la sala Upload. Y el 17 tenemos a Crypta y a Bloodhunter en la sala Extraperlo. El 20 a David Buera en Calavera Rock Bar. El 27 a Weeping y a Arco en Mezcaleros.
0: De aquí de Ripollet, sí.
2: Y también el 27 a Steel Dragster y Lockout en Satan Place. Y por último, el 28 tenemos a Beat en el Pueblo Español.
0: Nos hemos saltado, puede ser que nos hayamos saltado los conciertos de la próxima semana, Edurne. A partir del día 7 no tenemos nada, el día 8.
2: El día 8 no
0: hay
2: nada.
0: No hay nada hasta el día 13.
2: No.
0: Vale.
3: Uy. Pues
2: sí. ¡Ay!
1: La semana misteriosa.
2: Espérate, que hay un festival muy chulo.
0: El Zeta Live.
2: El 11, el 12 y el 13 de junio tenemos el Zeta Live con grupos como, por ejemplo, el jueves 11, a Hidon, a Emperor, Opeth y Del Alma, como algunos ejemplos, o los digo todos.
0: No hace falta que los digas todos, los más así llamativos.
2: Vale, pues pasamos al viernes 12, que tenemos a Hit, y a Saxon y Coroner. Y el último día, el sábado 13, tenemos a Épica, a Sociedad Alcohólica y a Brothers of Metal como más ejemplos de grupos.
0: Vale, y el día 12 también tenemos a Blaze Bailey.
2: Exacto.
0: Pues el señor Blaze Bailey, en su carrera bastante extensa, que comenzó en el año 1984, este cantante inglés, comenzó con la banda Wolfsbane, que por cierto, yo he de reconocer que era una banda que a mí me gustaba en esa época. De hecho, tengo una cinta de cassette de los Wolfsbane con Blaze Bailey. Y en el año 94 él tuvo que dejar esa banda porque recibió una llamada importantísima para ser el nuevo vocalista de Iron Maiden.
2: Toma ya.
0: Y estuvo desde el 94 hasta el 99, con los que editó dos discos de estudio, un disco en directo, y después el amigo Bruce Dickinson dijo que volvía, y entonces le dijeron pues adiós. Y entonces él en el 99 comenzó una carrera en solitario, al principio solo como Blaze, y desde el 2007 ya se hace llamar Blaze Bailey. Actualmente él lleva el resto de la banda que lleva es de un grupo que británico también, que son los Absolva, que son los músicos que lleva él en directo. Pero en el show del Zeta Live es especial, porque es un show especial aniversario de la época que él estuvo en Iron Maiden, y hará temas de los dos discos de los Iron Maiden donde él era el cantante, pero no solo eso, sino que hará temas emblemáticos de Iron Maiden de otras épocas, porque cuando él estuvo, pues los hacía en directo con ellos, y por lo tanto a los fans de Iron Maiden pues era un buen momento para rememorar esa época, aunque nunca estuvo... Nunca cuadró en los fans de Iron Maiden, pero y de hecho a mí tampoco es que me cuadrara mucho. Me gustaba más con el tipo de voz que tenía con los Wolfsbane. Pero su primer disco como Blaze también me gustó mucho. Hay que decir que igual le costó arrancar ahí con los Iron Maiden. Dentro de sus dos discos con Iron Maiden, el primero de ellos, que es el que tenemos hoy aquí, el X Factor, Pues hay temas que la verdad es que son chulos, que tampoco son para decir que despreciar. Pertenece este álbum a 1995 y escuchamos la canción Men of the Age.

0: Buscando Futuros.
1: Seguimos y para que la fiesta esté completa, pues saludamos ya al amigo Osuna, que le tenemos ya por aquí. ¿Qué tal, Osuna? Buenanit.
2: Muy buenanit, ¿cómo vamos?
1: ¿Tienes frío o tienes calor?
2: Estoy bien, me he traído mi jerseycito.
1: Ahí.
2: Aparte de que hace un poquito de fresca la
1: pero
2: calle
1: fuera,
2: hoy.
1: Fuera, aquí dentro no.
2: Aquí pero siempre... aquí dentro hace más frío aún y digo, para, me servía para los dos lados.
3: El microclima. Sí.
1: Osuna aquí siempre quejándose.
2: Viaje al reino polar este.
1: Ahí. Bueno, pues luego en fábrica del frío ya...
2: fábrica de cubitos. Bien, fábrica del frío, mola.
1: Bueno, vamos a seguir y antes estábamos repasando la agenda de conciertos y yo ahora ya me avanzo a otro festival que se celebrará pues por estas fechas, entre el 10, 11, 12 o por ahí en
2: no lo sabes bien.
1: En Burgos, el Zurbarán Rock. Bueno, sé que el día 10, porque este año, bueno, en los últimos años es un festival de dos días, el Zurbarán Rock, el día 10 en concreto, ha habido un cambio de última hora. Y es que iban a tocar los Tail Gunner, los ingleses Tail Gunner, han tenido problemas con uno de sus guitarristas, me parece que es, que es acusado de maltratos hacia femeninos, hacia alguna chica y demás.
2: Pues.
1: Y entonces, de momento, ha parado su actividad con la banda. Hasta que se resuelva el tema, pero en la propia banda hay otra guitarrista que es una chica muy joven que ha dicho que ella en esas condiciones no sigue en la banda y se ha marchado de la banda también. Con lo cual la banda está así. A mí lo que me sorprende es que el resto de conciertos parece que sí que siguen anunciados, incluso en el Leyendas, que tocan en el Leyendas del Rock en agosto. De momento ahí no han dicho que no, pero la gente del Zurbarán Rock, que son una asociación así como nosotros, asociación de heavy de Burgos, pues han dicho que no iba a tocar ese grupo en esas condiciones, lo cual me parece perfecto. Y para sustituir ese grupo han sustituido por otro grupo inglés, los Fury, un grupo que está desde 2010 y que a mí personalmente me gustan bastante. Es un grupo que está liderado por el cantante y guitarrista Julian Jenkins. Él es cantante básicamente de la banda, pero a veces pues en algunas canciones toca también la guitarra, y es el único original que queda desde 2010, y últimamente estaba formando parte de los directos de la banda de Phil Campbell and the Bastard Sons, que como todos habían dejado su actividad porque ha muerto Phil Campbell.
2: Eso los Bastards son.
1: Así que... Y bueno, y en esta banda también encontramos a la bajista Becky Baldwin, que mucha gente quizás no la conoce, pero los seguidores de Mercyful Fate la conocen porque es la bajista actual de Mercyful Fate también. Y luego, pues ahí tienen desde 2022 a una segunda cantante que hace las voces femeninas en este grupo, que es la Nihat Ifill. Luego el batería es Tom Feng y por último están otro guitarrista, es el guitarra solista, que hasta el año pasado era Tom Atkinson, pero este año ya no está en la banda, no está en los Fury, ha sido sustituido por Matthew Fletcher. ¿Por qué ha sido sustituido? Porque Tom Atkinson ha pasado a formar parte de la banda de Blaze Bailey.
2: Todo una tensión y todo acaba...
3: Nunca sabes cómo acaba esto.
2: Ay, a ver.
1: O sea, del grupo que hemos escuchado anteriormente, del cantante de los 90 de
3: Iron Maiden. No me ha quedado claro cuál era el grupo.
2: Fury.
1: Así que los Fury, si os parece, tienen ya unos cuantos discos en el mercado. Y el último es del año pasado, con lo cual en el disco está todavía el Matthew Fletcher. El Tom Atkinson. Y ahí pues vamos a escuchar un temilla de ese disco, la canción On the Town.

0: Bueno, vamos a cerrar la sección de internacional desde Italia con los Iron Will, una banda que se formó en 2018. Ese mismo año sacaron un EP y ya en el 19 su primer álbum oficial. Pero es un grupo que parece bastante activo. En el 2021 ya sacaron su segundo álbum y hace menos de una semana, el pasado día 29... pues ya el siguiente, que ha sido editado en este caso por el sello valenciano Artgaze Records, creo que son valencianos. Y el título del disco es Reforged Within. La banda está liderada por el guitarrista Salvo Iron Wild, que curiosamente la ha puesto a su banda Iron Wild.
1: Pero eso...
0: No es nombre verdadero, ¿eh? Es el nombre de guerra que él se ha puesto y que desde hace tiempo se ha puesto en otros proyectos que ha tenido, pero en este caso quiso montar una banda con ese nombre. Y en esa banda, pues... están actualmente, aparte de él, Mr. Z,
2: tampoco es su nombre real,
0: en batería,
2: ¿no?
0: Y que se llama realmente Marcio Francone.
2: Mister... Pues son hijos de más que no,
0: Mr. Mike, que es el bajista, que se llama Mr. Mike en términos musicales y artísticos, pero que realmente se llama Fabio Padovan. O sea, italianos que se ponen nombres así y tal. Y
2: ¿pero van de cachondeo o realmente...?
0: No lo sé, eso no le he preguntado.

a ellos. Y la cantante es la Sherrian Griff. También en el disco tienen un cantante con voz masculina, que es el Jarek Skulek, pero este oficialmente no es miembro de la banda, no sale como miembro del grupo, sino simplemente que canta canciones con ellos en el disco. Así que vamos a ir con estos Iron Wild y la canción que lleva por título Queen Untold.

0: Vamos ya con...
1: Uy, pensaba que ibas a seguir ahí.
0: Es que me había uncinado. Digo, venga, voy a seguir con la canción de la polla.
1: Ya, habláramos encima de eso. Sí.
0: Pues venga, Osuna, Fábrica Ruido. ¿Qué tenemos hoy en Fábrica Ruido? ¿Va a poner la polla récords o solo de fondo?
1: Ojalá. No, eso ya hay otros espacios. Empezamos, pero sin mucho ruido. Vamos a poner un tema, como ya habíamos anunciado, un tema de los de adelanto del nuevo disco de los Moonspell, puesto que ya cuando se publique, que será el 3 de julio, pues no estaremos ya, habrá finalizado ya la temporada de Viaje al Reino del Metal, espero, supongo.
0: Sí. Creo que cae en 26, el último programa.
1: Entonces, pues digo, ¿lo he visto? Pues vamos a darle hoy espacio al nuevo álbum de los ya veteranos Moonspell. Una banda que también se mantiene a nivel de formación constante en sus componentes. De hecho, la última incorporación es de 2020 a la batería. Hugo Ribeiro, pero que no tiene nada que ver con el líder y cantante Fernando Ribeiro.
0: No es un enchufe de su familia.
1: No, bueno, es un apellido habitual.
0: Sí, es bastante entonces, habitual.
2: Tengo un compañero que se llama así.
1: ¿Hugo Ribeiro?
2: Sí, portugués.
1: ¿Hugo Ribeiro? ¿Te has preguntado si toca el Moonspell?
2: No, ya investigaré, ya.
1: Sí, no sé, porque hay gente así reservada, no sé. Además, esta peña son góticos, que también...
2: No lo he visto... No lo he visto en persona, no sé.
1: Ah, vale, haces...
2: Solo por Teams.
1: Ya, eso te iba a decir, ¿no?
2: Igual de...
1: Sí,
2: de cintura para abajo va de gótico.
1: Va tocando con los pedales, ¿no? Molaría que fuera él. Pregúntaselo.
2: Ojalá.
1: Pues nada, pues han sacado dos temas de adelanto de su próximo disco, que se llamará From God, y ellos mismos han expresado, y los temas también van en la línea de que parece que va a ser un disco bastante directo de gothic metal clásico, pero en temas sencillos, melódicos, con una atmósfera también oscura clásica de la banda. Y que intenta, también lo ha manifestado el Fernando Ribeiro precisamente en entrevistas que ha dado recientemente, que también pretenden alejarse de los cánones del gothic metal más actual, con muchos juegos de voces de todo tipos y colores, muchas orquestaciones y arreglos y demás, y van hacia una propuesta de gothic metal más cruda, más directa y más pura, en definitiva. Y los dos temas, bueno, me han gustado. Ellos también van diciendo, supongo a nivel de marketing, ¿no?, que es el irreligious del siglo XXI. Yo creo que esas son palabras demasiado grandes, ¿no?, porque aquel fue un discazo, marcó un hito.
3: Ya no volverá a eso, ¿eh?
1: No, evidentemente. Además, los dos temas, bueno, están bien, pero tampoco son cosas que diga, huela, sí, no, yo creo que no. Pero bueno, a nivel de marketing, como intento de marketing, está bien. Y si intenta acercarse a ese espíritu, hay temas así con gancho, pues yo creo que bienvenido será. Al final también bandas de la trayectoria de estos lusos Moonspell, pues también necesitan tirar de estas cositas para salir un poco de toda la gran cantidad.
3: Sí, porque al final también han sido irregulares en público durante toda su carrera, porque sí, empezaron de una forma, luego han ido fluctuando, y el público también ha ido fluctuando con ellos.
0: Y hay que recordar
1: eso. ¿Qué?
0: Fueron tocaron cabezas de cartel en un Ripoller Rock 2007.
1: 2007, ¿no?
0: Sí.
1: Que era, venían ahí entre... ¿Qué álbums eran los que habían sacado ahí? Entre el álbum, creo que entre el Memorial y Under...
3: Yo creo que ya los había perdido un poco la pista ya, ¿eh?
1: Sí.
4: Fue allá abajo en el...
1: En Calderería Delgado. Bueno, ahí.
3: Justo al lado,
1: ahí,
3: ¿no?
1: Todo detrás.
0: Los creadores de la C de Sardañola.
1: Calderería Delgado, así. Ah, mira. Sí,
4: pues no, por eso es una C, no por lo de que sea Sardañola.
1: La C de Calderería.
4: Claro.
1: Oh, vale. Pues mira, pues muy interesante. Ya ha valido la pena hablar de Moonspell y de Ripollet Rock 2007. Pues escuchamos uno de estos temas que han sacado, precisamente el que da título al disco, Far From God.

0: Bueno, pues aquí a micro cerrado hemos tenido un buen debate el sonido actual de Muspel, pero Jesús...
1: Bueno, es el que es, ya está.
0: No seas tan exigente, Muspel...
2: Más caña,
1: un
2: más
1: poco
2: caña,
1: puntilloso ahí.
2: Más caña, de hecho ahora ha entrado aquí Evaristo y
3: se lo ha barrido.
2: Se lo ha barrido en un momento, ha entrado sí. Y dice, ¡huela!
3: Esta portuguesa.
2: Pues venga, pues vamos a avanzar con algo más cañero, vamos... Pues mira, de Portugal hasta Brasil, hasta Sao Paulo, para escuchar a los Fossilization, una banda que publica su segundo álbum, Advent of Bounds. Ellos se formaron hace apenas 6 añitos. Hacen un death metal cavernoso con toques doom. Se aproximan a lo que hacen a unos griegos Dead Congregation, que también sonaron hace poco porque vienen al Castle Hell, también a unos finlandeses Scripps, y también tienen mucho de los Incantation. La banda está formada en su núcleo principal por señor Tiago Oliveira al bajo, guitarra y voces, y Fernando da Silveira a la otra guitarra. Evidentemente, para grabar el disco, pues acompañan de batería y también hacen conciertos en directo. Entre otras cosas, también han anunciado una gira europea, pero como es...
1: No somos Europa nosotros, ¿no?
2: Claro. Malauradamente ocurre últimamente, pues es una gira europea que no pasa por aquí cerquita, se queda sobre todo.
1: Gira europea, lo miras y el sur de Europa no existe, ¿no?
2: No existe.
3: Es de Pirineos para arriba, ¿no?
1: Sí.
2: Correcto. Y además es una gira interesante con Fobocosm y acompañados en los conciertos con una o dos bandas más y están muy bien. Un death metal crudo, fiero, cavernoso, una hora así misteriosa que combina partes rápidas y otras más pesadas y lentas, donde sacan a relucir esa vertiente más doom. Es un salto muy a mejor desde su álbum debut, con mejores composiciones y mucho mejor sonido. Los escuchamos con el tema que se llama Cremation of a Seraph.

0: La verdad es que entra muy bien, ¿eh? Así.
1: Te iba a decir.
0: Esto es muy ligero.
1: Esto de que aquí en Fábrica Ruido vaya entrando el amigo Evaristo.
0: No. Bien.
1: Este año es que había que escucharse más discos de La Polla y de Evaristo, porque al final yo al menos lo veré en el Rockfest, con lo cual. Sí. Aunque la mayoría de las que haga de La Polla Record las conoce toda la gente, sí. Pero bueno.
0: Bueno, con el formato que está llevando ahora, ¿no? Que hace un repaso de toda su trayectoria, sus distintos proyectos.
2: Sí.
0: Pues a ver qué pupurri, qué karaoke punk hace, ¿no? A ver qué comenta. Sí, sí.
1: Bueno, ¿con qué vamos a despedir hoy, Osuna?
0: Pues con la otra banda que también habíamos anunciado en la previa del programa, que evidentemente, pues si queréis saber esas cosas, pues nos podéis seguir en nuestra página web, laoyarro.com, y en nuestras redes sociales de la asociación Ripollet Rock, donde ahí damos pues esos anticipos, esos tastets.
1: En nuestro Facebook y en nuestro Instagram.
0: Claro. Y nos despediremos con una banda canadiense, se llaman Atavistia, y hacen un death metal melódico, sinfónico, muy, muy accesible, hay que decirlo, de corte escandinavo y con un enfoque muy folk. De hecho, si no te dicen la nacionalidad de la banda, cuando la escuchas, pues seguramente dices, pues esto será una banda probablemente finlandesa. Y es que su principal influencia pues es la dupla Ensiferum Wintersun. Son la mayoría de críticas de la banda apuntan ahí, y es que es así de claro también cuando escuchas sus temas y sus trabajos, con esos riffs afilados, mucha melodía, unos aires épicos y folk. Y ahora publican su cuarto disco, Old Gods Awaken, 3 años después del anterior, Cosmic Warfare. Decimos así como que bebe mucho, tiene esas influencias muy claras, pero eso no significa para nada que sea una banda mala, al contrario. Son discos muy buenos y que evidentemente pues mantienen esa esencia de Ensiferum, Wintersun, que tanto también revolucionaron el panorama de ese death metal melódico épico en su momento, y los Atavistia pues mantienen viva esa llama a día de hoy. Y si os gusta eso, pues Atavistia os encantará, porque lo hacen muy bien y suena estupendamente. Su líder es el señor Matt Cipolla, las guitarras y las voces, que es el fundador de la banda en el año 2016. Le acompaña la guitarra Elia Bagparian, Max Sepúlveda a la batería y Spencer Butworth al bajo. Y con esta banda, Paco y compañía, pues nos despediremos. Marta, si quieres ir pinchándola ya. Es un tema que se llama Mystic Tavern. Es uno de los temas también más potentes, más melódicos de este disco, y que gusta a mucha gente. Y nada, pues con él os dejamos.
1: Pues nosotros volveremos la semana que viene. Bona nit.
0: Buenas noches.
3: Buenas noches.
0: Buenas noches.

0: Són les 11.
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tal? ¿Cómo estáis, amigos, amigas? Ya suena una semana más el asunto del Don't Stop Dancing. Preparados, preparadas para disfrutar las dos próximas horas del mejor sonido para bailar. ¿Cómo ha ido la semana? ¿Ha ido bien? ¿Sí? Perfecto, disfrutarás un montón del Don't Stop Dancing. ¿Y no ha ido tan bien? ¿Qué me estás contando? Pues también vas a disfrutar, hombre. Seguro que te olvidas de los problemas durante un buen rato. Gracias, te damos desde el conjunto de personajes que cada semana nos dedicamos a preparar el Dance Dancing. Nuestro productor Nelsi, el grande, tendrá como siempre la misión de escoger tres canciones que nos dirán adiós y tres canciones que, eso sí, entrarán en nuestra lista por primera vez. En la parte final, la sesión non-stop de Chema Bo. Y así poquito a poco pues iremos pasando los programas, las horas, las semanas, los días, pero siempre con buen rollito, como por ejemplo el que nos trae la primera novedad de la semana. Justin Quiles, Kovuz, Busta y Sofía en Sao. El tema, Stereo Eyes, novedad de la semana.

remix Boys Noise. Ese tema Drácula que suena en todas partes. Con múltiples versiones. Esta es para nosotros, desde luego, la escogida porque, bueno, tiene un ritmito muy de calidad para el dance dancing, así que nos gusta. Slip, Slide, Die, It's Armin Van Buuren, Martin Garrix,

Víctor Cárdenas, Fabi Hernández, Connie Cry, Yanli Marin con Luna. Ritmo tremendo ese señor. Continuamos en el Dance Dancing pasándolo bien, escuchando música espectacular. Y ahora una ganadora de Eurovisión haciendo también algo muy interesante, tanto que suena en el Dance Dancing. Hablamos de Lauren. Esto es Wildfire.

ataque, que llega la primera de las canciones que hoy van a sonar por última vez aquí en el Dance Dancing. Así que, ¿qué te parece si, por ejemplo, empezamos por la primera? Nuestro productor Nelsi ha dicho, pues mira, esta canción, el la versión remix de Siman Club del tema de Teo Luca Llamo, pues va a salir hoy del Dance Dancing. Así que la escuchamos por última vez. Último homenaje. Buen rollito.

in Love, así se llama esta canción de HB y Shaun Farrugia, buenísima, ¿eh? Bueno, ¿qué te parece si vamos a conocer cuál es la segunda de las entradas en lista esta semana? Porque ya tenemos aquí a Inkey, nada más y nada menos, junto a Poppy Bascom, colaboración espectacular para este tema. Segunda novedad de la semana.

Kid Gal, menuda parejita, ¿eh? Qué buen tema, me gusta mucho, sí señor, fenomenal. Y ojito que lo que viene ahora es tremendo. Bad Angel, Anima y Lisa, éxito mundial asegurado, creo yo, ¿eh? Mira, escucha.

Será también buenísimo el tema de Hewell, Jab Jai y Preston Harris. Y seguimos porque ya sabes que aquí no nos paramos. Y lo siguiente es desde el principio tremendo. Megan y Henderson, te va a sonar una versión muy especial. Un tema conocidísimo, Release Me.

Chase in Paradise, Kygo y One Republic. Qué menudo dueto. Bueno, pues atención a esto. All I Know, Rudimental, Cali también, poca broma. Y después conoceremos la segunda de las salidas de fórmula de esta semana en el Dance.

cómo estoy disfrutando esta semana. Me da la sensación que la selección musical de esta semana es espectacular. Muy bien, muy bien. Siempre lo es, ¿no? Pero hay semanas que uno escucha y dice, ostras, aquí el productor Nelsi se ha cubierto de gloria. Pues muy bien, él ha escogido también la segunda canción que nos dice adiós. Con ella también terminaremos la primera hora del Dance Dancing de hoy. Audio Boy, una de las canciones que están en el Dance Dancing, pero que hoy se marcha en este On Concrete.

Breathe Your End de Just Liz. Buenísima producción para el Dance Dancing. Y atención, porque la tercera de las novedades de esta semana es para Viralo, que está muy trabajador últimamente con All Night Long, por ejemplo.

producción también de Dan Division. Lo siguiente, entrando en la rampa del Dance Dancing, es para Bunch y Malo, la canción I Need You, te necesito, vamos. Te necesitamos aquí en el Dance Dancing. Fíjate qué bonito.

Jones, de la cual nos alegramos muchísimo, que se encuentre muy recuperada, muy bien, ya preparando nuevos proyectos. Pues enhorabuena, Billón, guapísima. Y lo siguiente para David Guetta, que no podía faltar al Dance and Dancing con alguna de sus producciones, en este caso con Kiko y Oliver, ya con mucho, la canción After You.

Time Will Tell. Oggi el tema de este Fauci, Cascade. Estamos volviendo ahí un poquito a ritmos, ya te diría noventeros, ¿verdad? Muchas canciones, tú te has dado cuenta también, ¿verdad? No Rock Boys,

estamos preparados, listos para descubrir cuál va a ser la tercera de las novedades, no, de las salidas de esta semana en el Lost Dancing. Porque ya hemos descubierto, eso sí, las tres novedades. Nos falta una de las salidas y enseguida también la sesión. Así que vamos a aprovecharlo todo. La salida para el tema Ram Pam Pam de Deep Emotion. La escuchamos por última vez.

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1: Estamos de vuelta. Continúa Don't Stop Dancing.
2: Pues en la parte final del Don't Stop Dancing, en este último cuarto, ya sabes que el protagonismo es para nuestro DJ residente, Chema Bo, que evidentemente también llega esta semana con otra sesión non-stop de estas que tanto nos gusta bailar. Así que, Chema, cuando quieras, ya todo tuyo hasta el final del Don't Stop Dancing de hoy.
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1: Pues eso es lo que nosotros también pensamos, ¿verdad? Pero sí que termina. Evidentemente, después de haberlo pasado muy bien durante dos horas, llegamos al final del Don't Stop Dancing de hoy. Como siempre, damos las gracias a nuestro productor Nelsi, que nos ayuda pues a recibir cada semana tres canciones nuevas, también a escoger las tres canciones que se marchan y que ya sabes que siempre está aquí a nuestro lado buscando cada semana la mejor música para bailar. También damos las gracias a nuestro DJ oficial.

0: viendo aquí a 7 días en tu FM favorita. El Don't Stop Dancing se marcha, pero en 7 días volvemos, si es posible todavía, con más y mejor ritmo. Hasta la semana que viene.
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